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1: Yay. Ya. Dice: ¿cómo explicarle a la conciencia que esto fue mi culpa? ¿Cómo decirle?

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3: Hola, soy ChatGPT, tu asistente virtual. Estoy aquí para ayudarte con lo que necesites. ¿En qué te puedo ayudar hoy?
4: ¿Alguna vez le has hecho una pregunta a tu celular y te ha contestado como si fuera una persona?
5: ¿O te ha aparecido un anuncio de algo que juras que solo pensaste pero nunca buscaste?
4: ¿Te ha corregido la ortografía un programa antes de que termines de escribir? Bienvenidos al mundo de la inteligencia artificial. Esa tecnología que parece sacada de película de ciencia ficción, pero que ya vive en tu bolsillo. Todo comenzó con una pregunta. En los años 50 del siglo pasado, el matemático británico Alan Turing se atrevió a plantear algo que a muchos les pareció una locura. ¿Pueden pensar las máquinas? Esa pregunta encendió la mecha de una disciplina científica cuyo objetivo es lograr que las computadoras imiten los procesos de nuestra mente. Aprender, razonar, decidir. Hoy esa tecnología ya está en todos lados. Hay sistemas capaces de jugar ajedrez y ganarle al mejor del mundo, de conducir un coche sin que nadie toque el volante,
5: de traducir idiomas en tiempo real
4: y hasta de detectar enfermedades en una radiografía. La inteligencia artificial trabaja con algo que se llama algoritmos, instrucciones matemáticas que procesan montañas de datos para encontrar patrones.
6: Otra IA autónoma, ¿eh? Interesante.
4: Como un detective digital que revisa millones de pistas en segundos. ¿Y cómo aprenden estas máquinas? Existe un modelo llamado aprendizaje profundo,
5: inspirado nada menos que nuestro cerebro.
4: Así como nuestras neuronas fortalecen conexiones cuando aprendemos algo nuevo, las redes neuronales artificiales refuerzan ciertos caminos cada vez que reciben información. Eso sí, nuestro cerebro tiene más de 80,000 millones de neuronas y la máquina más sofisticada aún está lejos de igualar esa complejidad.
6: Comprendido. También soy una IA responsable de los controles de seguridad.
4: ChatGPT, Claude, Gemini, ese asistente virtual que responde preguntas como si platicara contigo. Lo que hace es analizar la probabilidad de que una palabra funcione después de otra, basado en millones de textos. ¿Impresionante? Sí, pero cuidado. Sus resultados no siempre son exactos. La recomendación científica es clara. Verifica, compara y no te quedes con la primera respuesta. Ahora bien, no todo es maravilla. La sociedad también ha levantado la mano con preocupaciones legítimas. Los algoritmos pueden arrastrar sesgos de género o discriminación. Hay quien teme que las máquinas sustituyan empleos humanos, y en varios países ya se comienza a regular esta tecnología para evitar malos usos. En México, científicos trabajan en inteligencia artificial para identificar inundaciones. La ciencia mexicana no se queda mirando desde la banca.
3: Soy ChatGPT, tu asistente virtual. ¿En qué te puedo ayudar hoy?
4: La inteligencia artificial ya está aquí. Vive en tu teléfono, en tu correo, ya está en la música que te recomiendan las plataformas cuando te sientes triste. La pregunta ya no es si las máquinas pueden pensar, sino qué vamos a hacer nosotros, los humanos, con todo este poder. Porque al final, detrás de cada algoritmo, siempre hay una persona que decidió qué enseñarle. Con información del doctor Luis Alberto Pineda, del Instituto de Investigaciones en Matemáticas Aplicadas y en Sistemas de la UNAM. Les saluda Mónica Genis.
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0: Buenas noches, qué gusto acompañarles en esta emisión de La Hora Nacional, un espacio que cada semana nos acerca a los acontecimientos que marcan la vida de nuestro país. Hoy, en ausencia de mi querida Leonora Milán, tengo el gusto y el honor de que me acompañe Orlando Abad.
1: Hombre, el gusto es mío, chava, muchas gracias. Y gracias por permitirnos entrar hasta sus hogares. Hoy vivimos un momento muy especial porque el Mundial 2026 ya comenzó y México vuelve a colocarse por tercera ocasión en los ojos del mundo como una de las sedes de la máxima fiesta del fútbol.
0: Sí, así es. Durante los próximos días, millones de turistas van a recorrer nuestras calles, van a conocer nuestras tradiciones y van a descubrir la riqueza cultural que nos distingue. Por eso hemos preparado un programa muy especial donde el deporte, la cultura y la salud se unen en una misma conversación.
1: Esta noche escucharemos Mundial Social, un solo latido, una propuesta musical que celebra la unión de los pueblos a través del deporte.
0: También vamos a hacer un resumen de todas las acciones que ha llevado a cabo el gobierno de México en torno al Mundial Social.
1: Les daremos los pormenores de la inauguración de la Copa Mundial de Fútbol que marcó el inicio de una celebración que reunió a miles de aficionados en una ceremonia llena de color, música y orgullo nacional.
0: Sí, y les vamos a presentar un reportaje donde recordaremos las palabras, imágenes y momentos más destacados de la presidenta Claudia Sheinbaum Pardo durante este acto histórico.
1: Después de una intensa jornada futbolera, llega el momento de comentar los detalles que dejó el partido de la selección mexicana frente a Sudáfrica. Les compartiremos algunas impresiones sobre el ambiente festivo que está a todo lo que da en todo el país. Los grandes eventos también representan oportunidades para consumir de manera informada y responsable. Les presentaremos la edición especial del Mundial Social de la Revista del Consumidor.
0: Y nos iremos de paseo por museos y espacios culturales que se suman al ambiente mundialista con actividades para niñas, niños y familias en una nueva edición de La Chilanguía. Así que por favor, quédense con nosotros. Cuando el deporte abre caminos, también nos recuerda que la unión nos hace mucho más fuertes. Escuchemos Un Solo Latido, una de las canciones oficiales del Mundial Social, con la voz de Noé Palau, letra de José Antonio Ramírez y música de Daniel Acere Pérez.

0: Ser sede de una Copa Mundial implica mucho más que recibir partidos. Esta es la tercera ocasión que México participa en este evento. Los mexicanos, la verdad es que somos muy cálidos, muy buenos anfitriones y, Orlando, sabemos organizar la fiesta.
1: Pero claro que sí. Además, esto representa una oportunidad para impulsar actividades culturales, que también tenemos muchas, comunitarias y deportivas, que acerquen el fútbol a todas las personas. Conozcamos algunas de las acciones que el gobierno de México ha impulsado en el marco del Mundial Social.
2: México volvió a hacer historia. 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
2: A través del Mundial Social se rehabilitaron más de 2.000 canchas deportivas y se pintaron murales. Un trabajo colectivo que llevó el espíritu mundialista a las entidades federativas.
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2: El legado también llegó a las escuelas. Más de 1.100.000 niñas, niños y jóvenes participaron en el Mundialito Escolar, el torneo estudiantil de fútbol más grande realizado en nuestro país.
3: La Copa CONADE reunió a más de 59.000 deportistas de todo México y permitió identificar a más de un centenar de jóvenes talentosos que podrían convertirse en las futuras figuras del fútbol nacional.
2: La promoción de la salud fue otro de los grandes objetivos. Más de 750.000 personas participaron en actividades deportivas, recreativas y preventivas, organizadas en el marco del Mundial Social.
3: La inclusión también tuvo un lugar destacado con torneos femeniles, fútbol para personas con síndrome de Down, competencias para adultos mayores y encuentros internacionales que demostraron que el deporte es para todas y todos.
2: La ciencia y la innovación se sumaron a esta celebración con competencias de robótica, ferias tecnológicas y cientos de actividades de divulgación científica.
3: Y para quienes visitaron nuestro país, México mostró la riqueza de su patrimonio cultural con exposiciones, zonas arqueológicas, rutas del muralismo, museos, festivales y encuentros artesanales en distintas regiones.
2: Más de 500 artesanas y artesanos participaron en proyectos vinculados al Mundial, llevando el talento mexicano a vitrinas internacionales.
3: Además, las autoridades protegieron los derechos de las personas consumidoras mediante operativos especiales, vigilancia en la venta de boletos y atención en aeropuertos, estadios y zonas de convivencia.
2: Así, mientras el balón comenzó a rodar en las canchas, también se hizo visible el esfuerzo nacional que dejó mejores espacios públicos.
3: Porque el Mundial 2026 fue mucho más que fútbol. Fue una oportunidad para mostrar al mundo la grandeza de México.
2: Un país que, por tercera vez en la historia, recibe la máxima fiesta del deporte con organización, entusiasmo y el corazón abierto para compartir su cultura, su talento y su gente.
3: Un Mundial para el mundo y un orgullo para México.
1: México volvió a hacer historia como anfitrión de una Copa Mundial de Fútbol. La ceremonia inaugural reunió a miles de aficionados de todo el mundo y marcó el inicio de una nueva fiesta deportiva.
0: Durante esta jornada histórica, la presidenta Claudia Sheinbaum Pardo encabezó diversas actividades protocolares. Veamos el siguiente reportaje.
3: En México, el ambiente mundialista comenzó a sentirse mucho antes del silbatazo inicial. Uno de los momentos más significativos fue el abanderamiento de la selección nacional por parte de la presidenta Claudia Sheinbaum Pardo, quien expresó sus mejores deseos.
4: Integrantes de la Selección Nacional de México, que representará a nuestro país en la Copa Mundial de la FIFA 2026, del 11 de junio al 19 de julio de 2026. Encomiendo a su patriotismo esta bandera que simboliza su independencia, el honor, las instituciones, nuestro pueblo y la integridad de su territorio. Protestan honrarla y defenderla con lealtad y constancia.
5: Sí, protesto.
4: Al concederles el honor de ponerle en sus manos, la patria confía en que como buenos y leales mexicanos sabrán cumplir con su protesta por el bien del pueblo y por el bien de la nación. Que su ejemplo inspire a millones de mexicanas y mexicanos a creer en la fuerza del deporte y en el poder de sus sueños. Muchas felicidades. Les deseamos el mayor de los éxitos. ¡Que viva la selección! ¡Enhorabuena!
3: Nuestro país empezó los preparativos varios meses atrás, demostrando que el Mundial no solo se juega en la cancha, sino también en el corazón de millones de mexicanos.
6: En general, poco más de 1 millón de personas participaron, desde niñas y niños hasta adultos mayores. Es pues una cifra muy, muy importante en las actividades deportivas. Además están los tequios que se realizaron, los murales, el rescate de espacios públicos, que fueron como 1 millón de personas, junto con el INJUVE, así que pues muy importante el Mundial Social. Entonces, eso por un lado. Por otro lado, el fútbol es quizá, dependiendo, quizá el fútbol y el béisbol son los deportes más populares en nuestro país, dependiendo pues de cada una de las entidades federativas. Entonces, el fútbol, que es una actividad no solamente cuando juega la selección o al equipo al que le vamos en la liga, sino que sea parte de una práctica deportiva permanente. Entonces, lo que hicimos este año va a permanecer mientras dure el sexenio. Todos los años vamos a desarrollar esta actividad. Y en particular, el objetivo también, como lo dijimos y que estuvo aquí, pues los equipos de fútbol que se comprometieron a hacer más escuelas de fútbol, es que con el Mundial Social, las Olimpiadas juveniles, infantiles, pues también pueda haber por parte de los equipos alguna visoría o de la Federación Mexicana para que algún joven, niña o niño con especial talento para el fútbol y que tenga deseos de jugar, pues puede incorporarse a alguna de estas actividades y vaya caminando hacia una vida profesional dedicada al fútbol.
3: En lo que respecta a la ceremonia inaugural, desde muy temprano se sintió la pasión futbolera en las calles y en las inmediaciones del Estadio Ciudad de México, donde miles de aficionados llegaron con sombreros charros, máscaras de luchador, zarapes y banderas gigantes. Estuvo llena de grandes figuras. Shakira encabezó el espectáculo. Alejandro Fernández entonó el himno nacional y emocionó con su participación. Y artistas como Los Ángeles Azules, Belinda, Maná y J Balvin dieron una bienvenida espectacular al mundo. Ya en la cancha vivimos un partido cerrado, intenso y muy disputado, pero México encontró la manera de resolverlo y arrancó el Mundial con una victoria que desató la fiesta en las tribunas y en todo el país. Hubo momentos realmente emotivos. Se dejaron ver lágrimas, abrazos y mucha emoción entre los asistentes. Una tarde que comenzó con música y emoción y que terminó con una sonrisa para la afición mexicana.
7: Y el fútbol es vivir cada partido con bastante emoción y mucha adrenalina. Gracias por acercar el deporte a nuestras comunidades y por hacer posible esta experiencia que nunca vamos a olvidar.
8: Hola, yo soy Ángel Manuel Seminas, tengo 21 años, juego con Tuneros de San Luis Potosí.
9: El fútbol para mí es una forma de vivir, es lo máximo. Y así apoyamos a la juventud.
10: Se disfrutó, se batalló. Yo creo que desde el primer partido lo queríamos, no lo esperábamos, pero pues llegamos muchísimo más lejos de lo que nosotros queríamos. Y de verdad que lo digo, una experiencia increíble.
11: A mí esta experiencia me permitió vivir momentos inolvidables junto a mis compañeros. Porque me apoyaron especialmente a mí, yo nunca había jugado y les doy las gracias a ellos, al IMSS y a la presidenta Claudia Sheinbaum.
12: Me agradezco mucho que se nos dé la oportunidad a nosotras las personas mayores de seguir participando en este tipo de eventos.
11: Gracias por acercar al deporte a nuestras comunidades y por hacer posible esta experiencia que nunca vamos a olvidar. Nos vemos en el Mundial.
13: Le doy muchas gracias a la presidenta Claudia Sheinbaum y al Instituto Mexicano del Seguro Social por hacer estos eventos que hacen participar a las personas de la edad avanzada, que nunca nos impide jugar un buen fútbol.
14: Quiero agradecer a la presidenta Claudia Sheinbaum de darnos la oportunidad de asistir a un partido del Mundial de Fútbol.
15: Gracias, presenta. Gracias, Wix. Sí, mi babejito.
16: Hola, soy Johan, estudiante del Tecnológico de Colima. Hemos ganado el segundo lugar en las Tequios.
17: No pensé que por medio de ese mural que hice con mi grupo pudiéramos ganarnos un boleto para ver un partido del Mundial. Estoy muy emocionada por ir a verlo. Muchas gracias, presidenta.
18: Por esta gran oportunidad de poder vivir un Mundial. ¡Qué gran ilusión vivir un Mundial!
19: Y muy feliz porque no me esperaba ser una de las ganadoras.
20: Por apoyar a las y los jóvenes.
21: Por esta oportunidad en la que nos permites a mí y a más estudiantes participar y el asistir al Mundial.
22: Por esta oportunidad de vivir el Mundial en familia.
23: ¡Nos vamos al Mundial!
24: La va a romper la selección y pues espero estar ahí presente. Muchísimas gracias de corazón.
25: De verdad que es muy emocionante. Presidenta, le quiero agradecer por tomarnos en cuenta a los jóvenes.
26: Gracias, presidenta, y nos vamos al Mundial.
27: Gracias, Claudia Sheinbaum, por darnos esta oportunidad.
28: Por apoyar a las y los jóvenes y formar parte de esta gran experiencia y vivir el Mundial.
29: Gracias, presidenta, por esta gran oportunidad.
30: Por esto, y pues nada, nos vemos en el Mundial.
31: Para mí es una experiencia muy buena la que va a haber de ir al Mundial. Vamos a ir al Mundial, pues, muchas gracias, señorita presidenta.
32: Adiós.
33: Queremos agradecer a nuestra presidenta Claudia.
34: Muchas gracias, presidenta. Nos vamos al Mundial.
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1: Mucho antes de que existieran estadios llenos para el fútbol femenil y ligas profesionales ya consolidadas, hubo mujeres que abrieron camino enfrentando prejuicios y rompiendo barreras dentro y fuera de la cancha.
0: Conozcamos la historia de una mujer que ayudó a transformar el deporte para las generaciones que vinieron después.
49: A mediados del siglo XX, el fútbol se convirtió en un deporte profesional, pero los prejuicios morales e incluso algunos preceptos médicos de la época sostenían que no era una actividad apropiada para las mujeres. Por esos años nació Alicia Vargas Ángel, el 2 de febrero de 1954 en Guanajuato. A los 3 años su familia se trasladó a la capital del país, donde empezó a jugar fútbol junto con sus hermanos en las cascaritas de la cuadra. A finales de los 60, el fútbol femenil vivió un auge en el país. A sus 14 años, Alicia asistió a un partido del Guadalajara para solicitar su ingreso al club. Después de jugar unos minutos y mostrar su técnica y velocidad, fue admitida en el equipo. En 1970, fue una de las 16 seleccionadas para el equipo nacional que participó en el primer Mundial Femenil en Italia. las mexicanas obtuvieron el tercer lugar y Alicia fue la goleadora del campeonato. La prensa italiana la bautizó como la Pelé mexicana. En 1971, México fue la sede del segundo Mundial Femenil. Aún con el éxito comercial del evento, las jugadoras tenían que cubrir todos sus gastos porque eran consideradas amateurs. Antes del partido final, ellas exigieron una compensación económica y presionaron con no presentarse. Alicia era una de las más jóvenes, pero defendió el derecho a percibir una remuneración y a considerar su actividad como un trabajo. Afectadas por los conflictos previos a la final, las mexicanas perdieron el juego decisivo ante Dinamarca. No obstante, fueron subcampeonas mundialistas. En 1991, Alicia volvió a la selección nacional para las eliminatorias del primer mundial femenil organizado por la FIFA. En esos partidos quedó en evidencia el estancamiento de México. La visibilidad alcanzada durante el Mundial de 1971 no se aprovechó para profesionalizar el fútbol mexicano femenil. Unos años después, Alicia se retiró de las canchas y se dedicó a ser profesora de educación física. Recientemente, celebró la profesionalización de la Liga Femenil en 2017, aunque también ha advertido sobre los obstáculos. En México, todavía se puede escuchar que el fútbol es un juego para hombres. Alicia Vargas, la Pelé, y sus compañeras de los mundiales de 1970 y 1971 han sido reconocidas como las pioneras del fútbol femenil profesional en México.
1: Hoy vamos a conocer la edición especial de junio de la revista del consumidor. En esta ocasión, Profeco presenta contenidos relacionados con el Mundial Social, así como recomendaciones para realizar compras informadas y aprovechar mejor los servicios disponibles durante esta temporada.
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1: Si buscan actividades para disfrutar en familia, la Ciudad de México, esta enorme ciudad, ofrece múltiples opciones relacionadas con el fútbol, la cultura y la ciencia.
0: Sí, así es. Por ejemplo, Universum presenta La ciencia está en la cancha, mientras que el Museo Franz Mayer ofrece un recorrido vinculado con la memoria futbolera. Además, en Papalote, Museo del Niño y el Palacio de Iturbide preparan experiencias especiales para que niñas y niños vivan su propio mundial.
1: Tú sí que sabes, chaval. Vamos a ver y escuchar lo que preparamos Germán Gastelum y su servidor aquí en La Chilena.
3: Chilanguía. ¿Chilanguía?
4: Chilanguía.
3: Ay, muy serio, ¿no?
4: No como clásico, vamos
3: y un, dos, tres.
4: ¡Chilanguía! ¡Chilanguía! ¡Chilanguía! ¡Bienvenidos!
3: Aquí la ciudad se vive y se convierte en una gran cancha cultural donde en fútbol no solo se juega, también se expone, se celebra, se siente en los museos, las calles, los conciertos y en los espacios públicos. Así que prepárense.
4: Y empezamos con los museos, que ya están jugando su propio partido cultural. En el Museo Universum, la ciencia entra a la cancha con la exposición La ciencia está en la cancha.
3: En el Museo Franz Mayer encontramos el fútbol diseñado, una pasión donde el balón se convierte en objeto de diseño, pero también de expresión artística. Y en el Museo Memoria y Tolerancia, y en el centro de la ciudad, el fútbol se analiza desde la convivencia con juego limpio, identidad, discriminación.
4: También está el Museo Somaya con Albus Épico, un recorrido visual por la memoria futbolera. Y en Paseo de la Reforma, los gigantes del fútbol, figuras monumentales creadas por cartoneros de Iztapalapa.
3: Para quienes buscan experiencias inmersivas, el Centro de las Artes Inmersivas presenta el Aulín de Leonora Carrillo. Además, en el MIBE, ahí en el centro también, la exposición Pasa el Balón, Conecta Economía y Juego. Mientras que en el Colegio Nacional, Juan Villoro presenta ¿De qué color entender? Esto es sobre el fútbol y representaciones del mundo.
4: Y no se queda atrás el Palacio de Iturbide, con arte popular y fútbol. Ni el Papalote Museo del Niño, con la cancha por los niños, donde los más pequeños también juegan su propio mundial.
3: Y bueno, si ustedes quieren música, no se pueden perder el concierto de Julieta Venegas el próximo 17 de junio en El Coloso, en el Auditorio Nacional. Que por cierto, hablando de fútbol, ella hizo la canción de La Niña Futbolista. Ahí está en los videos colgados en redes.
4: Wow, wow, muy linda, por cierto. Entonces, ¿cómo ves? Con esto, bueno, la ciudad demuestra que el fútbol no solo se vive en la cancha, también se piensa, se crea y se siente en cada museo. Y así cerramos esta edición de La Chilanguía, donde la Ciudad de México se convierte en un estadio abierto, lleno de cultura, emoción y celebración. ¡Gol! ¡Con la Chilanguía!
3: ¡Gol! ¡Con la Chilanguía!
4: ¡Eso!

0: llegamos al final de esta primera parte de la Hora Nacional. Y ahora que estamos con el ánimo mundialista a todo, le recordamos que, así como en el fútbol cada pase cuenta para llegar al gol, también cada acción positiva suma para construir un mejor país.
1: Antes de despedirnos, queremos enviar saludos muy especiales a quienes nos acompañan en radio, televisión y también en redes sociales, como Adriana Peña, Martín Olmedo, Fernanda Flores, Víctor Manuel Rodríguez Castañeda o Patricia Paredes en Calgary, Canadá.
0: También para José Luis Hernández Álvarez, Rafael Vázquez Castro, Francisco Segura y Raúl Robles, allá en Fresnillo, Zacatecas.
1: Saludamos a Alejandra Ruiz, Eduardo Mena, Laura Luna, Carlos Alberto Gutiérrez, Elizabeth Martínez y Sandra Álamo. A todos los que siempre nos escuchan, gracias por acompañarnos cada domingo. Recuerden que estamos en YouTube, también en Facebook, en Instagram, en TikTok, en Spotify, en todos lados.
0: En todos lados. Y también pueden contactarnos en el siguiente número. Es el 5534-834239, 5534-834239, o nos pueden mandar un correo electrónico a la siguiente dirección, lahoranacional@segov.gov.mx. Les deseamos a todos una gran noche y una excelente semana.
1: Les esperamos el próximo domingo con más historias, más cultura y más razones para sentir orgullo por México.
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2: Un domingo más de Radio Potosí de la Hora Nacional. Bienvenidos, querido público culto y conocedor. Yo soy Arnold Patiño, ya domingo 14 de junio. Y me acompaña mi queridísima Cindy Arce. Ya mitad del año, exacto, época mundialista. Y ya vamos más para allá que para acá.
3: Ya empezamos el mundial y toda la fiebre se siente aquí en México. Y la verdad es que, bueno, con esto se nos va a ir el tiempo más corto del 2026,
2: me
3: de
2: acuerdo
3: verdad,
2: cuando estábamos grabando los programas de diciembre, sí, de Navidad, y bueno, ya estamos a mitad de año, pero
3: y,
2: bueno.
3: Y los propósitos,
2: y
3: ¿quién
2: los propósitos?
3: Sabe.
2: Espero que vaya muy bien. Gran programa esta noche. Estarán los expertos en vulcanología, la doctora Azalea Judith Ortiz, ella es geógrafa, y Luis Rodríguez, expertos en vulcanología, que nos invitan a conocer el Sendero del Capitán, un increíble sendero que conecta de Armadillo hasta Cerro de San Pedro, o al revés, de Cerro de San Pedro al Armadillo, y próximamente lo haremos.
3: Así es, 19 kilómetros de historia para que usted se vaya y recorra este paisaje. Y además el artista visual Alexis Mayel, el primer potosino que estará en el seminario de fotografía a nivel internacional, un logro importante, le dejamos pues las mejores éxitos, le auguramos un buen año, sobre todo de que le vaya muy bien. Dijo que 9 meses de preparación para su proyecto, así es que ya veremos el resultado.
2: El primer potosino en representarnos a nivel nacional e internacional en este seminario de fotografía. Además, el doctor Javier Ernesto Villazo nos va a platicar sobre la nanotecnología.
3: Órale.
2: Un tema muy interesante aquí en Radio Potosí, la Hora Nacional. Pues si te parece, comenzamos.
3: ¡Comencemos!
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2: Qué gusto que estén con nosotros, chicos. Vamos a platicar de algo súper interesante, de un sendero que se encuentra aquí en San Luis Potosí. Bienvenidos.
4: Muchas gracias por la invitación. Muchas gracias.
5: No, gracias a ti, Arnold, y auditorio. Y vamos a platicar de este sendero que, la verdad, es algo que todos los potosinos tenemos que recorrer al menos una vez.
3: Pero se necesita primero condición física, ¿no? Por lo que decían.
4: Es que no es tanto que requieras condición, sino una buena compañía, ya se te va olvidando. Además, es mejor recorrerlo de Cerro de San Pedro, sí, hacia Armadillo, porque vas más de bajada, que de Armadillo a Cerro de San Pedro, porque ahí vas a subir.
2: Bueno, a ver, vamos entrando en materia. Para la gente que no sepa qué es un sendero, qué onda, ustedes son los expertos en la materia. ¿Qué es? Porque no es nomás cruzar de Armadillo a Cerro de San Pedro en un 2x3.
5: Mira, este sendero se llama Sendero del Capitán por el Capitán Miguel Caldera, que tiene una participación muy importante en la fundación de nuestra ciudad, San Luis Potosí. Es un sendero, es un camino que tiene señalamientos, es un camino que tú puedes seguir perfectamente, y pues lo interesante es que vas a ver una especie de viaje en el tiempo, y vas a ver rocas volcánicas, luego te pasas a rocas sedimentarias, cosas bien, bien lindas y bien interesantes.
4: Además, hay que recordar que Miguel Caldera fue quien apaciguó a las guerras, 50 años de guerras chichimecas en San Luis Potosí, por eso se nombra a su honor.
3: Claro. Oye, y para los que les gusta precisamente el senderismo, quienes practican el deporte de la caminata, estar al aire libre en los espacios, es importante hacerlo, como lo decían, acompañados. ¿Cuáles serían las recomendaciones para que este viaje, este trayecto, pues sea ameno, pero también sea lo menos riesgoso posible?
5: Sí. Y bueno, ir en grupo, llevar una cantidad suficiente de agua, prepararse para una caminata de aproximadamente 6 horas.
3: Wow.
2: ¿Cuántos kilómetros son?
5: 19. Entonces, recomendación, empezar temprano, para que no te toque el sol.
3: El sol a lleno.
4: Además, hay que recordar que nunca debe ir uno a campo solo, llevar suficiente agua, un sombrero, bloqueador y una buena compañía.
2: La gente que no lo sabe, ¿ahí fue una zona de volcanes o qué fue?
5: Sí, mira, rápidamente te cuento la historia. si comienzas en Cerro de San Pedro. En Cerro de San Pedro todos sabemos que es un distrito minero, ahí hay una mina, pero ¿cómo se originó esto? Tenemos que remontarnos a 200 millones de años, o sea, mucho, mucho tiempo. Cuando San Luis Potosí era un mar, o sea, estábamos en el fondo de Bikini, estábamos en el fondo del mar. Y se estaban depositando unas rocas que se llaman calizas. Después pasó el tiempo, hasta 80 millones de años, que hubo un evento tectónico, que las placas tectónicas se mueven y hace que la corteza empiece a subir y a deformarse por compresión. Entonces hace que se doble como una hoja. Si la doblas, la corteza se rompe, se fractura. Y más o menos, aproximadamente cuando ocurrió la extinción de los dinosaurios, por ahí 60, 65 millones de años, el magma empezó a subir aquí en San Luis Potosí y se quedó allá congelado por debajo de la tierra. Y bueno, el magma viene acompañado, se cuenta que es como un pozole. El pozole tiene lechuga, tiene maíz, tiene carnita. Entonces el magma tiene muchos elementos químicos, que es lo que hace que se mineralice. Entonces aprovecharon los fluidos hidrotermales, las fracturas, y eso dio origen al distrito minero. Esa es la parte volcánica.
2: En Cerro de San Pedro.
5: En Cerro de San Pedro. Conforme vas avanzando, ya ves cosas de rocas sedimentarias.
4: Y en las rocas sedimentarias, como mencionaba Luis, se originan en el fondo marino. Entonces tenemos rocas de fondo marino, y conforme vas subiendo hacia la Iglesia del Encino, que es en Cerro de San Pedro, vas viendo todas las deformaciones de las rocas de fondo marino. Y arriba en la Iglesia del Encino puedes observar también depósitos de lagos antiguos, que también fueron, se depositaron en esa zona. Ya luego, conforme vas bajando hacia Monte Caldera, empiezas a ver otros depósitos de lagos, depósitos de fondo marino. Llegando específicamente a Monte Caldera, empiezas a observar depósitos o rocas sedimentarias también, pero estas son de plataforma continental. Es decir, son ricas en corales, en otro tipo de fósiles, y así la llevamos llegando en este punto a Monte Caldera.
3: Oye, se antoja como el recorrido hacerlo también.
2: Hay que hacerlo.
3: Con
2: los
3: expertos
2: cuatro,
3: y todo.
2: Con ustedes.
3: Sí, exacto.
2: Que nos
3: justo
2: vayan contando.
3: Para que nos vayan platicando cada detalle de las rocas. Aparte, es interesante saber, porque gracias a esto, pues conocemos parte de la historia de San Luis Potosí, ¿no?
4: Así es. Bueno, también te comento la. Es interesante hacerlo con buena compañía y también con personas que te vayan indicando,
3: orientando,
4: por ejemplo, cuestiones de fauna, cuestiones de vegetación, cuestiones de geología. Yo, en lo personal, llevo a mis estudiantes a esa zona. No subimos para no cansarlos tanto. Bajamos de Iglesia del
2: Encino. Aplican la que yo, nomás un pedacito.
4: Un ratito. Vamos a Iglesia del Encino, bueno, vamos a Monte Caldera y vemos todas las rocas de plataforma continental. Y de ahí pasamos a Iglesia del Encino y bajamos a Cerro de San Pedro y vemos todas las cactáceas, todas las. Hay unas biznagas burras, no sé si las conozcan, son así las con las que antes se hacían acitrón. Que ahora está prohibido.
3: Está prohibido.
2: Está prohibido.
4: Están hermosas, hermosas, de verdad.
2: Ahí en la parte de Armadillo, donde es ahora el cráter Encantado, ¿ahí qué era? ¿Era también un volcán? ¿Ahí qué era?
5: Ese sí es un volcán, es otro tipo de estructura. ¿Te acuerdas que la otra vez estábamos platicando la historia volcánica de San Luis? Bueno, el de Armadillo todavía no está fechado, o sea, no sabemos su edad, pero creemos que es del volcanismo más reciente, o sea, hace algunos cientos de miles de años. Y eso es, en tiempo geológico, es como que
3: ¿poquito?
5: Hace un minuto ocurrió.
3: Oh,
5: wow. Pero sí, ya es otro proceso diferente. Lo de Cerro de San Pedro es muy antiguo. Y una cosa que también quería comentarles, que está bien interesante, cerca de Monte Caldera hay unas cosas que se llaman cárcavas, que es producto de la erosión. O sea, está el suelo y ya sea el viento o el agua, se van llevando el suelo, lo van erosionando.
3: Ajá.
5: Y te forman unas especies de cañón del Colorado potosinos.
2: Wow.
5: Que son tierras de color rojo, se ve espectacular. O sea, es como que algo malo. Y para ella no le gusta, porque la erosión es malo, a nadie le gusta que el suelo se nos vaya. Pero eso nos da un paisaje bien bonito. Busquen en Google Earth Monte Caldera y van a ver unas como raíces así. Se ve bien, bien padre.
4: Lo que pasa es que la erosión del suelo, bueno, hace que pierdas o generas empobrecimiento de los lugares donde tú puedes producir alimentos.
3: Claro, entonces, ya no sirven para
4: ni para alimentos, ni para las vacas, ni para los caballos.
3: ¿Qué?
4: ¿Por qué? Porque hacen cicatrices. Hay lugares ahí en Monte Caldera, que es una zona de estudio mía, que tienen hasta 40 metros de profundidad. Entonces, sí es bien, es muy triste verlo. Ya, o sea, es muy impresionante porque se ven desde el espacio.
3: Se ve bonito, pero no
4: se
3: es
4: ve bonito,
3: práctico.
4: Pero es muy triste ya cuando lo conoces, ya sabes las implicaciones que tiene esto.
3: Lo que pues significa.
4: Dices, híjole, sí. Y además,
2: chicos, Y la gente que visita estos sitios, luego he visto que recolecta piedras, que recolecta cosas, ¿está permitido, no está permitido? ¿Cuál es la recomendación? ¿No pasa nada? ¿Qué onda?
4: La recomendación es recogerlos de regreso.
3: Para que no vayas cargando.
5: Otra cosa.
3: Se quiere llevar un recuerdo de regreso.
5: O sea, imagínate, son 19 kilómetros hasta Armadillo.
2: Igual y se encuentran ahí un pedacito de plata, un fósil o algo. Chicos, muchísimas gracias por estos temas tan interesantes. Luego los vamos a seguir invitando para que nos cuenten de toda la historia de los volcanes en San Luis Potosí. Y continuamos con más en Radio Potosí, la hora nacional.
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1: Nos encontramos en un lugar donde el tiempo pasa más lento, la vibra se siente más amable y todo está más conectado con la naturaleza.
6: Te estoy hablando del municipio de Villa de Zaragoza. Soy Reuel Zeta.
1: Y yo, Mar Villanueva. Y esto es Viajando por San Luis.
6: Ubicado en la región centro del estado, este bello municipio recibe su nombre en honor al general Ignacio Zaragoza. Cuenta con diferentes y contrastantes tipos de clima, desde el semidesértico con nopaleras y matorrales, hasta sierras llenas de vegetación boscosa que lo hacen un sitio ideal para el senderismo y para el disfrute de paisajes increíbles.
1: Si quieres salir de la rutina a tan solo 20 minutos de la capital potosina, Villa de Zaragoza te ofrece la magia de un pueblo con historia sin el ruido de la ciudad. El corazón religioso del municipio es el Santuario de la Virgen de la Consolación, cuya fiesta patronal, el 8 de diciembre, se pone buenísima, con danzas tradicionales, castillos de pólvora y peregrinaciones.
6: Pero si prefieres el contacto con la naturaleza, la Sierra de Álvarez te ofrece diversos sitios muy interesantes para contemplar. Entre neblina, sombras y silencios absolutos, te puedes sumergir en el Valle de los Fantasmas y sus formaciones rocosas. Sin duda, es una experiencia que debes vivir.
1: Las rocas basálticas que se formaron después de algunas erupciones quedaron acomodadas de una forma maravillosa que te invita a descubrir figuras de animales, objetos y sombras sorprendentes en un paisaje de bosque que te hace preguntar, ¡ay! ¿A poco esto existe en San Luis Potosí?
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2: Querido público culto y conocedor de Radio Potosí de la Hora Nacional, continuamos con más temas súper interesantes. Y está con nosotros Alexis Mayel, él es fotógrafo, artista visual, que va a estar próximamente en un seminario a nivel nacional y casi casi internacional. El primer potosino en estar ahí poniendo el nombre de San Luis Potosí muy en alto. Bienvenido, Alexis, qué gusto que estés aquí en la Hora Nacional.
7: No, al contrario, muchas gracias por el espacio y también por la acción de comunicación que se abre, ¿no? Tanto para los artistas y los agentes culturales de San Luis Potosí, que pues yo creo que al final de cuentas son muchos.
2: Oye, ¿cómo te sientes de ser el primer potosino en estar en este seminario? Compártenos todo para la gente que no sabe.
7: Pues mira, principalmente es una convocatoria a nivel nacional e internacional. Es del Centro de la Imagen de la Ciudad de México. Es un espacio principalmente enfocado para el desarrollo artístico en la conservación y en la producción de la fotografía. El espacio como tal se le conoce como el Centro de la Imagen. Es una convocatoria que va seleccionando, bueno, más bien uno puede postular. En esta edición postularon más de 280 personas y solamente seleccionan a 16 de manera a nivel nacional e internacional. En el cual lo interesante es que ha habido muchas emisiones, pero actualmente el Centro de la Imagen cumple 25 años y durante ese tiempo, pues lo interesante de esto es que pues haber sido yo galardonado para meter, se mete una propuesta. Ajá. En el cual te van guiando y te van asesorando, te ponen tutores, asesores, y el encuentro es presencial y híbrido, en este caso es a distancia, y va a haber 3 encuentros presenciales en fechas de que es junio, es agosto y diciembre, que se encuentra, y al final se hace una exposición a nivel nacional del producto cultural resultante.
3: Entonces tiene una duración un poquito extensa, es decir, o sea, es una propuesta de desarrollar ahí tu material audiovisual, es visual, gráfico.
7: Sí. Se le conoce en la línea de la fotografía, se le conoce como bidimensional, pero hay unas herramientas que se le conoce como imagen expandida o campo expandido. Entonces, lo interesante es que existen como soportes tanto video, imagen, fotografía, sonido. Entonces, aquí lo que uno genera durante un proceso de 9 meses, uno va a estar constantemente semana tras semana. Las sesiones son lunes y martes en línea y a final de mes se hacen unos encuentros presenciales de lunes a sábado en un horario de 9 de la mañana a 9 de la noche. Es como intensivo, ajá, en el cual se hace como la incubadora, porque se encuentran todos los demás seleccionados dentro de Zacatecas, Oaxaca, Ciudad de México, Guadalajara, León, Baja California. Y entonces unos de España y otros de Chile, considero. Entonces se encuentra en la incubadora y ahí uno va generando el diálogo con los demás artistas para que el resultado de 9 meses de trabajo se haga una muestra y una exposición.
3: Nace el bebé.
2: Nace el bebé después de 9 meses.
7: Se ve el trabajo de ahí.
2: Oye, Alexis, ¿cómo nació esta pasión tuya por la fotografía, por lo audiovisual? Porque no es fácil el plasmar algo en una fotografía.
7: Claro. Aquí lo interesante de cómo van haciendo, yo creo que mi primer acercamiento en las artes fue la danza. Mi primer acercamiento fue la danza. Yo principalmente, algo bien curioso, ¿no? Porque yo soy licenciado en Educación Física y Deportes. Y entonces yo quería expandirme en estudiar la licenciatura en Educación en Danza o en formación en danza contemporánea. Posiblemente por la posibilidad tanto en la cual mi cuestión laboral, que hoy en día yo me dedico a dar clases de acondicionamiento físico, spin y todo eso, o sea, de eso vivo.
3: Ok.
7: Pero a la par la extensión
3: de las fotografías. Pero tu hobby es la fotografía.
2: Tu hobby es la fotografía.
7: Pero, y luego llega algo muy interesante, que el hobby es la fotografía, pero después también se va volviendo como una acción cultural de producción profesional. ¿Y cómo fue naciendo? Pues a partir de, desde la danza, hacer como el registro de uno mismo, que en su momento, en 2016, yo tuve un premio estatal de danza contemporánea de Lila López en el certamen. Y entonces a la par de ahí, pues, como la danza es colectiva, mis amigos fueron emigrando a la Ciudad de México. Ellos que sí estudiaron danza formalmente pudieron entrarse al CEPODRAC, al Centro de Producción de Danza Contemporánea.
3: Okay.
7: Entonces, a la par, yo ya empezaba a laborar desde la manera más deportiva. Y fue como en seminarios, talleres, diplomados, tanto en instancias como estatales, que se van formando como el Instituto Potosino de Bellas Artes,
3: ajá,
7: y el Centro de las Artes, que tenemos como esas escuelas formativas a nivel estado. Es importante mencionar que fueron como parte inicial de mi proceso de como autor o como artista. La fotografía entra como un medio, un soporte de registro. Aquí la pregunta sería así como, somos para comunicar, pues necesitamos una cámara completamente,
3: sí,
7: ¿no?
3: Claro.
7: Entonces el discurso del arte como tal, la fotografía entra desde una manera de percepción. ¿Por qué considero que la fotografía? Porque creo que es una de las artes más nobles y más expansivas. ¿A partir de qué? Que una fotografía la puedes compartir en cualquier momento, en cualquier lugar, y se puede poner y montar. Que justo por eso también se montó el Centro de la Imagen, que era traer una exposición, un ejemplo de Graciela Iturbide, y se pueda reimprimir, y a la par esa exposición puede estar en Baja California
3: simultáneamente.
7: Entonces es el poder de la fotografía, que yo considero que hoy en día pues todos vemos, leemos y consumimos imágenes.
2: Sé que hay mucho talento al interior del estado que les gusta agarrar la cámara, moverle, tomar fotos. Bueno, que hay gente súper talentosa y que sueña como tú en estar en estos grandes seminarios, en estos grandes encuentros.
7: Pues yo principalmente les diría que tengan pasión, ¿no? Que una pasión sea la convicción cualquiera. En las artes o en cualquier oficio también es importante mencionarlo. Y que se acerquen a los espacios, tanto casas de cultura para iniciación, en las mismas universidades tienen como sus escuelas formativas, y que también ahí tenemos a nivel capital y a nivel municipal existen varias dependencias culturales, y que también es bien importante mencionar que sí existen apoyos de producción. Ahora está por abrir la beca PECDA. Yo lo obtuve en el 2024 y la beca PECDA te da un estímulo para que tú desarrolles tu producción artística, y están los premios estatales como el 20 de certamen, 20 de noviembre. Entonces hay varias categorías, desde danza, literatura, investigación científica, narrativa y fotografía, en este caso que yo obtuve una mención en el 2024. Entonces yo consideraría que también eso es a la par, a la cual nosotros, en colaboración con una de mis compañeras directora, tenemos un espacio que se llama Efervescenciarte, por ahí puede salir en redes sociales, donde nosotros hacemos acompañamiento, asesorías, talleres, charlas, para que también los jóvenes, en este caso que están en formación o estos artistas emergentes, podamos estarlos acompañando y catapultando dentro de esos espacios. Entonces,
3: órale, qué interesante, ¿eh?
2: Pues todo el éxito y a representar a San Luis, a poner el nombre de San Luis muy en alto, Alexis, ya cuando nazca este bebé, como así lo mencionamos, queremos que venga, nos lo presumas, y pues bueno, todo el éxito allá en Ciudad de México.
7: No, al contrario, gracias a ti por el espacio y ustedes por seguir apoyando el arte, que eso es lo que más necesitamos hoy en día.
3: Claro.
2: Continuamos con más en La Hora Nacional, Radio Potosí.
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2: Querido público culto y conocedor de Radio Potosí de la Hora Nacional, continuamos con más temas interesantes y está con nosotros el doctor Javier Ernesto Vilazo. Qué gusto que estés con nosotros aquí en Radio Potosí. Bienvenido.
10: Muchas gracias. Un gusto estar aquí con ustedes.
2: Oye, platícanos. Vamos a hablar el día de hoy sobre nanotecnología. Pero para la gente que de plano estamos en cero y no sabemos qué es, platícanos un poquito.
10: Bueno, la nanotecnología es la aplicación de nanomateriales a diversas tecnologías. Pero primero hay que entender qué son los nanomateriales. Nosotros estamos acostumbrados pues, a ver materiales, no sé, del que está hecho la mesa, esto, ¿verdad? Sin embargo, los nanomateriales son materiales que están dimensionados de forma muy pequeñita, o sea, por debajo de 100 nanómetros. Y a nivel físico y químico, las propiedades de la materia cambian a esos tamaños. Y esos cambios de propiedades pues, se aprovechan para diversas aplicaciones en la industria, en la medicina. O sea, eso como tal es la nanotecnología, es la utilización de nanomateriales para aplicaciones tecnológicas.
2: O sea, la gente diario estamos involucrados con algo de que tengan que ver con nanotecnología.
10: Hace unos años no tanto, pero actualmente de cierta manera sí, o sea... La nanotecnología ya se aplica a diversos productos que utilizamos en nuestra vida diaria, por ejemplo, en productos de higiene. Existen pastas dentales que contienen nanopartículas de hidroxiapatita que se utilizan, por ejemplo, para remineralizar la dentadura, ¿no? Los dientes. Ese es un ejemplo pues, de utilización diaria o que podría tener contacto diario con las personas. También hay aplicaciones en la purificación del agua o en empaques incluso. Ya ves que los empaques son fundamentales para la preservación de los alimentos.
2: Claro.
10: Y ya se empiezan a comercializar productos alimenticios que tienen en sus empaques.

0: O sea, se utilizaron nanopartículas lipídicas, o sea, que son como, digamos, aceites que se utilizaban para encapsular a los, pues, a los principios activos de las vacunas. Digo, es algo un poco más complejo, pero trato de explicarlo de forma sencilla. Y ahí se empezó, digamos, a dimensionar la importancia que ya tenía la nanotecnología para la medicina. O sea, porque en una aplicación tan inmediata como fue en el contexto del, de la pandemia, pues ya se empezó rápido a pensar en una vacuna que se pudiera, pues, liberar utilizando ese tipo de tecnologías. También, ya ves que nos exponemos al uso de fármacos.
1: Claro.
0: Y normalmente utilizamos dosis de fármacos, digamos que suficientes para que nuestro cuerpo la pueda aprovechar y pueda funcionar el medicamento. Sin embargo, actualmente ya se empiezan a utilizar nanomateriales o nanopartículas. Digo, repito, son partículas muy pequeñitas que tienen propiedades químicas y físicas diferentes y se empiezan a utilizar para liberar los fármacos en las zonas específicas de nuestro organismo. Y eso hace que la dosis de medicamento que se utiliza, pues, sea menor. Y ahí entra a jugar todo esto de la resistencia a los antibióticos, que es un problema, ¿no? Actualmente, pues ya con este tipo de tecnología se minimiza la cantidad de medicamento y eso hace que, pues, estemos menos expuestos como tal a los fármacos.
1: Oye, tú que estudias todo esto de nanotecnología, de purificación del agua, por ejemplo, ¿cómo hacen esa parte de la purificación del agua? ¿En qué consiste para la gente que no lo sabe?
0: Sí, bueno, es que el agua puede contener diversas sustancias, ¿no? El agua que se almacena en presas y demás. Obviamente ahí hay un proceso de purificación, digamos, grueso, ¿no? Para eliminar partículas y demás. Pero ahí quedan todavía disueltas sustancias que pueden ser contaminantes. Y no solamente sustancias, también microorganismos. Entonces, las tecnologías tradicionales, pues, utilizan sustancias que se les dosifican al agua para eliminar, tanto del punto de vista biológico como químico, a los contaminantes. Sin embargo, ya el uso de nanomateriales, pues, es una aplicación más avanzada que ya se utiliza y que tiene como objetivo justamente, digamos, que magnificar o intensificar la purificación o desinfección del agua. O sea, lo que un reactivo tradicional o una sustancia tradicional, digamos, como el cloro, por ejemplo, que se utiliza para eliminar microorganismos del agua, puede hacer con una dosis más alta, pues ya los nanomateriales lo pueden hacer con pequeñas cantidades y con una intensidad, vamos a decir de cierta manera, por expresarlo, de una intensidad un poco más fuerte. Entonces, cuando purificamos el agua, estamos eliminando los contaminantes, tanto químicos como biológicos, utilizando dosificaciones de sustancias que son, digamos, menores, ¿no? Y eso obviamente expone menos a las personas a este tipo de sustancias que también tienen efectos sobre el organismo. Digo, yo creo que todos hemos sentido el olor a cloro del agua, ¿no? Y
1: sí,
0: cuando huele mucho a cloro, pues uno
1: como que se espanta.
0: Exacto.
1: Y, por ejemplo, la gente del interior, de los municipios, ¿qué les recomendarías que de pronto pueden hasta tomarse el agua? Si es dañino para la salud, hay que purificarla, ¿qué onda?
0: No, el agua tiene que ser siempre purificada, ¿verdad? Porque, pues, justamente por eso es agua potable, o sea, no cualquier agua es potable. Entonces, pues sí, o sea, existen medios de tratamiento del agua. San Luis tiene problemas con la presencia de flúor, incluso se habla como que...
1: Este es un mito, ¿no? ¿O es realidad de que sí hay presencia de flúor en el agua y que por eso hasta los dientes se pueden manchar?
0: Pues no soy tan experto en ese tema como tal, pero pues el propio origen, digamos, geológico del suelo aquí, pues yo creo que sí puede
1: hace
0: tener...
1: Hace que tenga flúor,
0: sí,
1: el agua.
0: Exacto.
1: Oye, Javier, pues algo para cerrar, para toda la gente de Radio Potosí, de la Hora Nacional, ¿con qué te gustaría cerrar esta gran entrevista?
0: No, pues la idea de mi presencia aquí es motivarlo por la ciencia, ¿no? O sea, la ciencia, las personas perciben a los científicos, a los investigadores, como alguien lejano, ¿no? Alguien que hace algo que no entendemos, y la idea justamente es hacer que la gente entienda qué hacemos nosotros y que lo que hacemos puede ser cercano a las personas, ¿no? A su vida cotidiana, a su vida diaria. Entonces, pues que se interesen por este tipo de temas y que se acerquen a las universidades y demás, que motiven a sus hijos por estudiar carreras de ciencia, química, física, biología, ingenierías.
1: Que son muy interesantes aparte.
0: Sí, son muy interesantes y al final, pues, se revierten, ¿no? En un beneficio para la sociedad.
1: Perfectísimo, pues muchísimas gracias por venir aquí a La Hora Nacional.
0: Muchas gracias a ti por la invitación.
1: Continuamos con más en Radio Potosí, La Hora Nacional.
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3: ¡Vámonos! Vámonos, ha terminado el tiempo de Radio Potosí, la hora nacional en este domingo, pero nosotros seguimos escuchándonos y viéndonos a través de las redes sociales de Radio Potosí, Gobierno del Estado. Si se perdió alguna entrevista, quiere saber más, pues véanos a través de las redes sociales, Arnold.
1: Así es, y que estén muy pendientes. Recuerda que si tú eres un grupo, bueno, si tienes una banda,

0: Si eres solista, si eres una asociación, doctores, etcétera, te estamos buscando. Este espacio es gratis para ti. Contáctanos. Ya mucha gente nos ha escrito en Insta y en Facebook. Así búsquenos Radio Potosí. Y tú puedes venir a contarle tu proyecto, aquí a platicarlo a la hora nacional. Este espacio es completamente gratis y es para ustedes. Regresamos a la programación de todas las estaciones de radio. Yo soy Arnold Patiño.
1: Yo soy Cindy Arce y esto fue Radio Potosí, la hora nacional. Hasta el próximo domingo.
0: Adiós.
2: Por hoy, concluimos con la Hora Nacional Radio Potosí. Pero tenemos una cita el próximo domingo en todas las estaciones de radio del estado y en nuestras redes.
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5: Hola, hola, soy Claudia Mejía. Estamos en un nuevo episodio de Ya Oíste. Hoy vamos a hablar sobre alimentación. Ya sé, a veces es como de la rutina, el trabajo, no podemos alimentarnos bien y que llega el fin de semana y nada más queremos estar en casa, no hacer nada, pero creo que es muy importante. Hoy está conmigo un nutriólogo, es Cristian Gómez Montoya. ¿Cómo estás?
6: ¿Qué tal? Mucho gusto. Pues estoy encantado de estar aquí acompañándolos.
5: La alimentación, cuando nos queremos enfocar justo en nuestra alimentación, es para... es que quiero bajar de peso. Creo que es más como esa parte. Quiero bajar de peso, no tanto por quiero estar saludable. Entonces, ahí también hay un entorno de mitos muy grandísimos.
6: Claro, hay que empezar nuevamente con esta idea de disfrutar estos alimentos, de incluir pues una gran variedad, de empezar otra vez a disfrutar estos alimentos, de ya empezar a entender lo más valioso que es justo esta experiencia. ¿En dónde podemos encontrar nutrición? Pues realmente en todos lados, en lo que, por ejemplo, Navidad, Año Nuevo, que el Día de la Candelaria, realmente muchas veces nos juntamos para comer, para consumir alimentos, que si quiero regalar un detalle, doy chocolates, también aquí podemos encontrar nutrición justamente porque entra esta ingesta de alimento y ahí también, esto también es dieta, no nada más es, ay, la dieta milagro, ay, esta dieta que me va a ayudar a bajar de peso, porque como tú bien lo dijiste, muchas veces nos enfocamos en el peso solamente sin enfocarnos en lo que realmente vale la pena, que es la composición corporal, nuestra salud y el porqué de ese alimento que estamos consumiendo.
5: Dijiste dieta, dieta es comerte un chocolate. Dieta, o sea, abarca toda tu alimentación.
6: Sí, sí, dieta va muchísimo más allá. Es lo que consumes, sea lo que consumas día con día, eso es dieta. Okay. Así sea, comas nada más una manzana, eso ya entraría dentro de una dieta diaria.
5: Ok, y entonces, ¿cuál es la diferencia en llevar justo un plan alimenticio acorde a lo a tus necesidades?
6: Ok, pues mira, llevar un plan alimenticio acorde a tus necesidades es justo eso, ir controlado, dependiendo si tienes alguna patología, dependiendo si tienes alguna necesidad, algún objetivo, si quieres también dirigirlo hacia algo más sencillo, hacia algo más, no sé, no a todos nos gusta lo mismo. Entonces aquí también entra esta parte de nosotros como profesionales de salud, irnos dirigiendo y acomodando, adecuando estos planes de alimentación organizados a cada persona. No tanto que las personas hagan lo que yo digo, si no les gusta, porque realmente no lo van a seguir. Van a decir, ah, pues sí, este producto milagro, así por más que funcione, no lo voy a consumir. Pero creo que aquí es importante esta parte de aterrizar hacia dónde quieres ir y qué necesitas con tu alimentación.
5: O sea, sí o sí, todos, todas, debemos de acudir con un nutriólogo, con un profesional, para saber qué comer y saber qué comer bien, si se puede.
6: Claro, y se puede comer rico, se puede comer saludable, se puede comer bastante variado dentro de lo que tú necesitas en tu ingesta diaria recomendada, porque muchas veces pensamos que no, que debemos de comer pura lechuga, que debemos de comer puros licuados, puros jugos inclusive, ¿no? Que se tiene esta creencia, pero la realidad es que no va por ahí. Debe de ser como las características de la dieta correcta, debe ser variado, debe ser suficiente, debe ser adecuado para cada persona, inocuo, que esto quiere decir que sea saludable y limpio para las personas, que no nos haga daño, que cumpla con las características de higiene adecuadas también en el manejo de alimentos, y creo que eso también es muy importante de revisar.
5: Y si una persona que es vegana o vegetariana, vegetariana es diferente, ¿no?
6: Ahora sí, vamos a hablar
5: sobre eso. Pero una persona que es vegana y no tiene un seguimiento constante o adecuado de un profesional, como lo es un nutriólogo, ¿qué impacto tiene en su salud?
6: Bueno, es importante mencionar aquí ya un poquito más específico, por ejemplo, nutrimentos como la vitamina B12, la vitamina D, el omega 3, y estos muchas veces no se pueden cubrir con una dieta 100% vegana. debido a que estos se encuentran mayormente en alimentos de origen animal. Sí se puede ya incluirlo en suplementación, pero hay veces que los mismos veganos dicen, no, yo de plano ni suplementación. Ahí hay que encontrar la manera, es todo un reto, la verdad, también encontrar como la manera de decir, a ver, estos alimentos pueden cumplir un poquito más con lo que necesitas. Se puede tener también un tipo de vida saludable diaria siendo vegano, pero sí tomando en cuenta que es importante cuidar esta parte de la vitamina B12, el calcio, el hierro, la vitamina D, como te decía, el omega 3, porque es esta parte donde ya entran como estos mitos de que no, si haces veganismo, ya vas a bajar de peso, vas a verte bien o vas a ser débil, siempre te van a contar puntos buenos o puntos malos, ¿no? Por eso es importante siempre acercarte con un profesional, porque en redes vas a encontrar opiniones a favor o en contra. En las noticias, de qué tendencias. En todos lados siempre te van a decir mucha información. Y como me decías, hasta una amiga puede llegar y, oye, no, es que mira, fíjate que bajé 10, 15, 20, 30 kilos. Pero no es tanto enfocarnos en el peso, sino enfocarnos en nuestra composición corporal.
5: Pues sí, porque puedes pesar 90 kilos, pero tu masa corporal es menor que el músculo. Uh-huh. Entonces no es lo mismo.
6: Sí, un ejemplo que me gusta mucho darle a mis pacientes es esta idea de pesas, por decir también otro número, 70 kilogramos, pero bajas un kilogramo de grasa y luego subes un kilogramo de músculo, vas a seguir pesando los mismos 70 kilos, pero tu composición corporal va a ser muy diferente y tu salud también pues puede tener también cierto reflejo, ¿no? Y pues esta parte del veganismo muchas veces se cree erróneamente que es un tipo de dieta, pero no, como te decía, es un estilo de vida que justamente se deben de seguir. Cada persona sigue una idea diferente acorde a su contexto.
5: ¿Y qué pasa con el vegetariano?
6: Ok, bueno, la diferencia entre el vegano y el vegetariano es que el vegetariano a veces sí puede incluir alimentos de origen animal como el huevo o la leche, ya sean ovo-lacto-vegetarianos. Ovo-lacto-vegetarianos incluyen ambos. Lacto-vegetarianos incluyen solamente productos de leche o lácteos. Y los ovo-vegetarianos solamente huevo. Pero el vegano sí es un poquito más cerrado a querer consumir. Pero pues hay varios tipos de veganos realmente. Hay inclusive un tipo de vegano que solamente consume frutas, semillas que han caído, ni siquiera dañan la naturaleza. O sea, también entra esta parte del medio ambiente y la parte ecológica, por lo que te decía también de no dañar la naturaleza, de la huella ambiental.
5: Yo creo que este episodio se tiene que llamar ¿por qué ir con tu nutriólogo? Un nutriólogo. Porque sí, o sea, todo el mundo tenemos esta idea de que ir al nutriólogo es como de, va a tardar un buen en que yo llegue a mi meta, o ya que me dé lo que me tenga que dar. Pero en realidad no es así. Uh-huh. Y ahorita tú no lo estás diciendo. Entonces, cambiar ese chip no es tan fácil. Pero como tú decías, empezar por algo ya es una ganancia, ¿no?
6: Sí, y es importante para nosotros nutriólogos empezar a ver esta cuestión de si mi paciente tiene tal característica, se le complica tal cosa, esto no le gusta, por ejemplo el aguacate, ¿no? Que claro que es un alimento con gran cantidad de nutrimentos. Si no le gusta, no es como que ya te lo tienes que comer, porque va, al contrario, nunca va a volver a regresar a la consulta. Y también entra esta parte, ¿no? De respetarlo, de decir, bueno, si no le gusta el aguacate, ¿qué otro alimento le puedo ofrecer a mi paciente para que él diga, me gusta y estoy cumpliendo, ¿no? Siempre es dar estas opciones, porque realmente opciones hay muchas.
5: Cristian, muchísimas gracias por acompañarme aquí a este episodio.
6: No, muchísimas gracias a ti por invitarme, por también escucharme, por a apoyar también a las personas en esta cuestión de la información, que empiecen a escuchar también todos estos temas que son bastante importantes.
5: Él fue Cristian Gómez Montoya. Yo soy Claudia Mejía. Nos vemos en un próximo episodio. Adiós.

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0: ¿Alguna vez te has preguntado por qué a las 10 de la noche tu cuerpo ya pide almohada?
1: Aunque tu mente todavía quiera ver un capítulo más de tu serie favorita.
0: ¿O por qué te da hambre más o menos a la misma hora, como si alguien dentro de ti llevara un horario escondido? Pues resulta que sí, dentro de ti hay un reloj. No tiene manecillas ni hace ruido, pero lleva millones de años dando la hora.
1: Se llama reloj circadiano.
0: Y trabaja siguiendo ciclos de 24 horas, justo como el giro de la Tierra. Gracias a él, tu cuerpo sabe cuándo despertar, cuándo comer y cuándo apagar las luces para dormir. Este reloj vive en una pequeña región del cerebro llamada núcleo supraquiasmático, un conjunto de unas 20.000 neuronas, pequeñito, del tamaño de un grano de arroz, pero poderoso como el director de una orquesta. Recibe la luz que capta nuestros ojos y con esa información le avisa al resto del cuerpo: ¡es de día! ¡A moverse!
1: O ya oscureció, es hora de reparar tejidos y ahorrar energía.
0: Imagínate, los reptiles tienen en la cabeza algo que los científicos llaman el tercer ojo, un órgano que detecta directamente la luz del sol y les dice cuándo moverse y cuándo quedarse quietos. Nosotros no tenemos ese tercer ojo, pero nuestros ojos hacen el mismo trabajo. Le envían señales de luz y oscuridad al cerebro. Y cuando anochece, una hormona llamada melatonina empieza a inundar nuestro cuerpo, como un arrullo químico que nos prepara para soñar. Mientras dormimos, otra hormona toma el turno de madrugada, el cortisol. Va hacia nuestros depósitos de grasa, libera glucosa y prepara al cuerpo para que cuando suene el despertador o entre el primer rayo de sol por la ventana, tengamos la energía lista para arrancar el día. Pero ojo, este reloj tan fino se puede descomponer. Trabajar de noche, desvelarte con el celular a las 2 de la mañana o saltarte horas de sueño es como meterle arena a un reloj suizo. Cuando nuestros ritmos circadianos se alteran, el cuerpo lo cobra caro. Obesidad, diabetes, depresión e incluso estados psicóticos pueden aparecer. Y no solo nos afecta a nosotros. La luz artificial que invade la noche también altera los ciclos de reproducción de muchos animales. En 2017, tres científicos estadounidenses, Jeffrey Hall, Michael Rosbach y Michael Young, recibieron el Premio Nobel de Medicina por descubrir los llamados genes reloj, el manual de instrucciones que le dice a nuestras células cómo fabricar las proteínas que aceleran o frenan nuestro reloj interno. Así que esta noche, cuando sientas que los párpados te pesan y el cuerpo te pide cama, no le eches la culpa al cansancio nada más. Agradece a ese pequeño reloj escondido en tu cerebro que lleva toda tu vida cuidando de ti. En silencio, sin pilas, sin alarma. Solo con la luz del sol y la oscuridad de la noche. Con información del doctor Raúl Aguilar Roblero, del Instituto de Fisiología Celular de la UNAM. Un guión de Leonardo Santiago, con información del portal Ciencia UNAM. Les saluda Mónica Genis.
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3: Cuando en 1984 Roland Rosabal y Kurt Smith trajeron al estudio una canción llamada Everybody Wants to Rule the World, mucha gente pensaría que se convertiría en uno de los himnos atemporales de la historia de la música pop contemporánea. Una canción que habla de cómo justamente queremos asfixiar al mundo desde adentro por el poder y la ceguera. 1984, 2026, ¿a qué le suena?

0: tuvo Everybody Wants to Rule the World para abrir esta semana. Gracias por estar con nosotros. Es 15 de junio del año 2026, es lunes. Ya abrió el cielo después de un fin de semana bastante nublado y con lluvias en la capital de San Luis Potosí. Un saludo a toda la gente que está escuchándonos en Soledad, en Villa de Reyes, en Villa de Pozos, en Mezquitic, toda la mancha urbana de la capital, a la que llegamos directamente a través de 96.1 en esta mañana. Hoy tenemos mesa mundialista. Ahora sí ya se siente el mundial. Partidos intensos ayer, pues grandes actuaciones de Japón y Países Bajos. Por la noche, Túnez intentó meter las manos, pero Suecia terminó aplastando los 5-1. Un partido que se suscitó justamente en el magnífico estadio de Rayados, el Estadio Monterrey. Y bueno, pues que dejó a los suecos con un pie y medio en la siguiente ronda, igual que Alemania. Que bueno, pues si tú ves en el papel un partido entre Alemania y Curazao jugado con seriedad, bueno, pues genera un resultado como el que también vimos el día de ayer. Donde más dudas hubo fue en Brasil, el Brasil de Carleto, que salió, por cierto, muy enojado. Yo hace mucho tiempo que no lo veía enojado. Pues ayer Carlo Ancelotti salió enojado del partido, el sábado, después de el empate a uno del el equipo brasileiro contra Marruecos, que tiene, por cierto, una joya. Ahora sí que la primera revelación de este mundial, la primera joya es un jovencito del equipo de Marruecos, del cual hablaremos más adelante. Tendremos a Blaquele Morales con la crónica política, un puente de los medios y la confrontación. Tendremos también, por supuesto, todo lo que ha sucedido del fin de semana y una mesa de diputados con temas interesantes. Quédense con nosotros. Son las 7 de la mañana con 8 minutos y hacemos conexión con las noticias más importantes de este fin de semana. Ya hay paz, al menos ya está planeada la paz para consumarse esta semana en Medio Oriente.
1: Así suena la información que necesitas.

0: Bueno, pues arrancamos justamente con el tema de la paz en Medio Oriente, temas muy importantes que necesitábamos como planeta, como humanidad, en lo cotidiano también, en términos de la afectación económica y financiera que ya se estaba generando en todo el mundo. Ayer, Estados Unidos e Irán afirmaban llegar a un acuerdo que entraría en vigor el viernes. El presidente Donald Trump dijo que Estados Unidos levantaría el bloqueo naval sobre los puertos iraníes y que el estrecho de Hormuz se reabriría una vez que se firme el acuerdo. Es la voz de Julia Benbrook de CNN. El presidente Donald Trump afirmó que estarían en condiciones de firmar un acuerdo después de varias semanas de intensas conversaciones. Se han alcanzado por parte de ambas partes acuerdos que puedan terminar con el establecimiento militar de toda la zona. La ceremonia final para la firma será el próximo viernes. El presidente Trump había dicho antes, en la semana pasada, que ya tenían contemplado justamente bajar esta condición para este fin de semana. Hay que recordar que el presidente Trump cumplió 80 años en esta jornada de domingo, y entonces planearon una fiesta en el Jardín Sur de la Casa Blanca. El presidente de los Estados Unidos venía, digamos que estableciendo esto con una prioridad especial, porque decía que quería combinar la fiesta de los 250 años de los Estados Unidos desde su independencia hasta, obviamente, su cumpleaños número 80. Ayer cumplió 80 años. Donald Trump nació en 1946. Y dentro de la fiesta, bueno, pues hubo parte de las confirmaciones o la celebración de que podían haber llegado a este nuevo momento. Sin embargo, hay respuestas de Irán que no dicen que no, pero hablan en estos términos sobre el acuerdo con Estados Unidos. Este memorando de entendimiento es el resultado de una iniciativa diplomática que produjo este logro para la República Islámica de Irán. No fue únicamente producto de esfuerzos diplomáticos, más bien se debe a nuestros logros militares. Se debe a la sangre pura de los mártires que perdimos al enfrentar a los enemigos del sistema. El enemigo que atacó la República Islámica de Irán para llevar a cabo sus objetivos sufrió derrotas duras en todos sus propósitos y estrategias, mientras que la República Islámica de Irán logró victorias importantes en esta guerra. No depositamos la más mínima confianza en el enemigo. Confiamos en nuestro poderío militar, nuestra fortaleza diplomática y el apoyo de la unidad de nuestro pueblo. Eso fue lo que dijo el viceministro de Asuntos Exteriores iraní, Qasem Gharibabadi, en la televisión estatal iraní. Esa es parte de su respuesta práctica. El secretario de Guerra de los Estados Unidos, Pete Hegseth, afirmó este domingo que confía en que su país, Irán, llegan a este acuerdo para poner el conflicto en su parte final, a pesar de un reciente ataque de Israel contra la capital del Líbano que ahorita les vamos a compartir. Los ataques entre Hezbollah e Israel interrumpieron algunos de los planes para que este memorándum se firme hoy, le preguntaron ayer. ¿Seguimos encaminados a una firma para este domingo? Por todo lo que sea, no es cuestión de si ocurrirá, sino de cuándo. Hay logística involucrada en cosas como esta, y en última instancia, obviamente, estamos atentos a lo que ocurre con Hezbollah lanzando cohetes contra el norte de Israel, algo que deben dejar de hacer, e Irán necesita alentarlos a hacerlo de manera muy firme. Israel fue muy mesurado en su respuesta, entendiendo que no hay un acuerdo en marcha y que estamos al borde de un acuerdo. Así que no espero que eso lo interrumpa. También espero conversaciones más sólidas ahí entre Líbano e Israel. El tema de las negociaciones realmente no es nuestro, pero creo que esas conversaciones continuarán. Y si Irán quiere que esto se mantenga, necesita hacer que Hezbollah retroceda, sin duda. Es lo que dijo el secretario de Guerra. Y bueno, pues dando un poco la vuelta al asunto, resulta que ayer, en el cumpleaños de Donald Trump, hubo festejo, como les digo, de los 250 años de Estados Unidos, adelantado porque es hasta el 4 de julio, y también hubo pelea de la UFC, ¿no? Y para la gente, es que así es ahora este mundo, así una locura. Entonces, imagínense, un espectáculo de peleas de la UFC es lo que celebró, es lo que hizo que celebrara sangrientas, tremendas. Así celebró Estados Unidos un día que debía haber sido un día en donde se generara, no sé, un desfile por la paz, otra clase de lenguaje, pero no. En la UFC Freedom 250, así se llama, una velada de peleas ayer, peleas de jaula en el histórico Jardín Sur de la Casa Blanca. Las duras realidades del cargo han amenazado con eclipsar el ostentoso despliegue de artes marciales mixtas de la UFC. Y bueno, pues ayer se vio un espectáculo realmente irreal. O sea, habíamos visto en películas, ¿no?, cómo la Casa Blanca se transformaba, cómo llegaba una nave nodriza y se situaba arriba de la Casa Blanca. Ahora, la nave nodriza era el cuerpo de una ¿ya la vieron? Una plataforma de la UFC para poder tener el espectáculo que se suscitó. Y para la gente a la que sí le gusta, que hay mucha gente, bueno, y qué bueno que le guste, digo, no tengo nada contra ellos, es un deporte, cada quien hace lo que pretende. Pues resulta que tuvo un enfrentamiento tremendo. Topuria, que es uno de los máximos, Ilia Topuria, peleó contra el estadounidense Justin Gethem en este evento estelar de la UFC celebrado en la Casa Blanca. Y Topuria, que había llegado, digamos que invicto, fue derrotado en el cuarto asalto del combate que mantenía para justamente quedarse con el título de peso ligero de la UFC. Y el luchador decía que era americano. Y ¡boom! Perdió, y perdió de manera tremenda. Aquí está el reporte de cómo lo dejaron como Santo Cristo. Una locura. A ver, vamos a escuchar. Ilia está en el hospital, dice su representante. Está hecho polvo. Tú sabes, no soy doctor, pero probablemente se ha roto el hueso orbital de su ojo. No lo sé, no está confirmado, pero lo estoy asumiendo. Y mis planes para él son que se vaya a casa y descanse, se recupere, se tome su tiempo. Hoy fue una noche muy dura para él y solo quiero asegurarme de que está sano y que está bien. Que descanse el resto del año. El resto del año son 6 meses, ¿no? Digo, después de lo que le pasó, es una locura. Estaba revisando ayer por la noche, preparando el noticiero de hoy, las reacciones a esto, ¿no? Y miren, esto es lo que dicen algunos de los analistas más importantes de La Sexta, una de las cadenas de televisión importantes de España. Pedro Rodríguez dice, es imposible no pensar en la decadencia del Imperio Romano cuando vemos esto en la Casa Blanca. El día que avisan que se va a acabar una guerra, hacen un show sangriento en los jardines de la Casa Blanca. Escuchamos.
1: Nunca, nunca, jamás nos pudimos imaginar un espectáculo tan deplorable, tan decadente en la Casa Blanca.
2: El trumpismo no es solo una ideología estética, es una ideología ecléctica, es una estética. Y este espectáculo de mal gusto, violento, insultante, ¿quién fija el tono? El tono lo fija Donald Trump, obviamente. Esto es su regalo de cumpleaños. La excusa es que están celebrando el 250 aniversario de la Declaración de Independencia. Pero
3: lo ha mezclado todo. Fíjate.
1: Diana Mata, tenemos el momento de la entrada, que es tremendo.
4: Vamos a ver ese momento en el que entra Trump, entra con el responsable de esta lucha de UFC, con Dana White. Fíjense, porque además en la Casa Blanca le han puesto música, lo han colgado en redes, vamos, casi casi parece que es el propio Trump el que va a subirse al octógono.
5: Here is the president of the United States of America, Donald J. Trump.
0: Bueno, pues sí, The Show, de circo romano, el emperador que llegó a decir quién vive y quién muere en este planeta. Tristísimo. Tristísimo. Ver que el mundo está en estos términos. Híjole, bueno. 7:18 a.m, 7:18. ¿Qué más pasó? ¿Cuál es el reporte completo de esta celebración de anoche en la Casa Blanca?
6: El presidente estadounidense Donald Trump celebró su 80 cumpleaños elogiando el acuerdo inicial para poner fin a la guerra en Irán y organizando una velada de peleas de la UFC en el emblemático jardín sur de la Casa Blanca. El presidente republicano buscó vincular el evento del domingo con las celebraciones que se extenderán durante meses del 250 aniversario de la firma de la Declaración de Independencia. Trump salió del despacho oval con el presidente de la UFC, Dana White, y se dirigió al balcón del Salón Azul para contemplar el arco metálico temporal con forma de nave espacial que se alzaba sobre el octágono conocido como la Garra. Más de 4.000 espectadores fueron invitados a presenciar la velada desde el lugar, incluyendo figuras destacadas como el director ejecutivo de Meta, Mark Zuckerberg, mientras que miles más pudieron ver el evento en pantallas gigantes instaladas en una elipse cercana. El evento obligó a los líderes del G7 a posponer su reunión en la ciudad francesa de Evian para que Trump pudiera asistir sin perderse un elemento esencial de su celebración de cumpleaños. Sin embargo, el fin de semana no fue del todo feliz para el presidente estadounidense, ya que varios equipos retiraron su nombre del centro Kennedy después de que un tribunal dictaminara que nombrarlo en su honor había sido excesivo. Antes de que comenzara la pelea, el dos veces campeón de la UFC, Sean Strickland, un crítico declarado de Israel, fue escoltado fuera de la elipse por un grupo de agentes de la ley. Las celebraciones fueron muy diferentes a las del predecesor de Trump, Joe Biden, que también celebró su 80 cumpleaños durante su mandato, pero ni de lejos con tanta extravagancia. Al ser preguntada sobre el contraste, la portavoz de la Casa Blanca, Alison Schuster, defendió el evento calificándolo como una de las noches más entretenidas de la historia estadounidense.
0: ¿Qué tal? ¿El circo? Pues sí. Mientras tanto, esto pasó ayer, pero el viernes en la tarde, ya en horario cambiado, Trump anunciaba la muerte de uno de los máximos líderes del Tren de Aragua, esta pandilla venezolana que se ha ido convirtiendo en un cártel y que ha sido uno de los puntos señalados por la justicia de los Estados Unidos como organizaciones terroristas. Vamos a escuchar. Las fuerzas estadounidenses abatieron al líder de un cártel venezolano en un ataque a principios de esta semana, como se ve en un video publicado por las redes sociales del presidente de Estados Unidos, Donald Trump. El Departamento de Justicia dice que Héctor Rushenford Guerrero Flores, conocido como Niño Guerrero, falleció tras una operación llevada a cabo por Estados Unidos en colaboración con Venezuela. Las autoridades afirman que Guerrero tenía el control de una banda carcelaria conocida como el Tren de Aragua y la convirtió en una organización terrorista internacional. Durante meses, el ejército estadounidense ha estado acechando al Tren de Aragua con ataques letales contra presuntas embarcaciones de narcotraficantes, matando a más de 200 personas, pero sin aportar nunca pruebas de que hubiera drogas a bordo. Niño Guerrero había sido señalado por el Departamento de Justicia por dirigir y facilitar actos de terrorismo dentro de los Estados Unidos. Pero no es el único espacio en donde hay intercambios mortales. Rusia atacó una catedral que es patrimonio de la humanidad en Kiev, Ucrania.
7: Moscú no cede y sigue atacando a Ucrania. Hay al menos 10 muertos en un bombardeo masivo anoche, 4 de ellos en la capital, en Kiev. Allí han atacado un complejo de catedrales que son patrimonio mundial de la UNESCO.
8: Condenamos con toda firmeza este nuevo ataque a un símbolo religioso, a un símbolo cristiano.
7: Moscú no cede y sigue.
0: Bueno, y mientras eso pasaba, el día de ayer, Israel atacó un bastión de Hezbollah en Beirut, elevando la tensión en Medio Oriente.
9: La tensión en Medio Oriente aumentó este domingo después de que Israel lanzara un ataque aéreo contra un bastión de Hezbollah en Beirut, Líbano, una acción que provocó críticas del presidente de Estados Unidos, Donald Trump, y amenazas de Irán de abandonar las negociaciones diplomáticas que mantiene con Washington. De acuerdo con autoridades israelíes, el bombardeo tuvo como objetivo una instalación utilizada por Hezbollah para coordinar operaciones contra Israel. El ejército israelí aseguró que actuó en respuesta a ataques previos lanzados desde territorio libanés. Autoridades libanesas reportaron que al menos 4 misiles impactaron un edificio de apartamentos en el sector de Dahiya, al sur de Beirut. El saldo preliminar es de 3 personas fallecidas y 15 heridas, además de daños importantes en edificios y comercios cercanos. El ataque ocurrió en un momento especialmente delicado para la región. Donald Trump afirmó que la ofensiva no debió realizarse debido a que las conversaciones entre Estados Unidos e Irán se encuentran cerca de alcanzar un posible acuerdo. El mandatario estadounidense advirtió que una escalada militar podría afectar los esfuerzos diplomáticos en curso. La reacción de Irán fue inmediata. El presidente del Parlamento iraní y jefe del equipo negociador con Estados Unidos advirtió que el ataque podría provocar la ruptura de las conversaciones diplomáticas.
0: Y donde también hubo euforia y violencia fue en Nueva York la noche del sábado, porque 53 años después, de dos dolorosas finales perdidas, los New York Knicks hicieron historia el sábado convirtiéndose de nuevo en los campeones de la NBA. Derrotaron a los San Antonio Spurs de Víctor Wembanyama en el quinto partido. Los Knicks tienen uno de los nombres más potentes de la liga, quizá el pabellón más icónico del planeta y sin duda la primera fila de aficionados más ricos y famosos del deporte profesional. Pero hasta ahora solamente habían logrado dos anillos. El último fue en 1973, habían estado cerca en 1994 y en 1999 en la era de Patrick Ewing, Alan Houston, Latrell Sprewell y Rick Brunson, pero no lo suficiente. El ciclo, sin embargo, se cerró esta semana con el propio Brunson en el banquillo como entrenador asistente y con su hijo Jalen como estrella indiscutible de la franquicia y ahora el MVP de las finales. Jalen Brunson es mucho más que el corazón y el alma del equipo. En estas finales fueron sus piernas, sus brazos, su cerebro. Anotó 45 puntos, ¿no? 15 en el último periodo y mantuvo la cabeza fría cuando el resto de la cancha enloquecía o se encogía por los nervios. Además, este resultado del sábado 94-90 refleja la igualdad que tuvo en toda la eliminatoria. Todos los partidos estaban en 4 o menos puntos de diferencia en el último minuto. Pero incluso estos regresos increíbles que logró el equipo de los Knicks no tuvieron o no pudieran haber sido posibles sin la frialdad de su líder. La ciudad de Nueva York, llena de pantallas gigantes con entradas que costaban 20, 30 o hasta 150 mil dólares durante la final, se volvió una verdadera locura. Imagínense, para ver nada más el impacto de esto, los Knicks no habían ganado desde 1973. Los Yankees han ganado 7 series mundiales de béisbol. Los Giants de Nueva York, 4 Super Bowls. Los Islanders, otras 4 Stanley Cup de hockey. E incluso los Mets, los Rangers y el Liberty han ganado un campeonato desde entonces. O sea, todos los equipos de la ciudad más grande e importante del mundo en esos términos no habían tenido la satisfacción de lograr eso. Solo faltaban los Knicks, una de las franquicias legendarias junto con los Lakers, con los Celtics, con los Bulls, una de las sequías más largas y extrañas del deporte profesional. Y bueno, pues lo lograron. Terminó el partido, la gente salió como una loca en Nueva York, el partido fue en San Antonio, y de todos modos, desafortunadamente, se descontroló el nivel de la celebración, que hasta hubo personas muertas y violencia.
10: La histórica conquista de los Knicks de Nueva York terminó en una noche de celebración, pero también de caos. Tras ganar su primer campeonato de la NBA en 53 años, miles de aficionados salieron a las calles para festejar una victoria que la ciudad esperaba desde hace décadas. La euforia se apoderó de lugares emblemáticos como Times Square, Broadway y los alrededores del Madison Square Garden. Sin embargo, conforme avanzó la madrugada, los festejos dieron paso a disturbios. Se reportaron enfrentamientos con la policía, daños a vehículos, personas trepando estructuras urbanas e incluso el incendio de un autobús utilizado para actividades relacionadas con el Mundial. Las autoridades también informaron sobre un tiroteo cerca de Times Square que dejó a un adolescente herido, además de varios incidentes que dejaron personas heridas por armas blancas. Al final, las autoridades reportaron 63 detenidos por agresiones, posesión ilegal de armas y alteración del orden público. La magnitud de la celebración fue tal que eclipsó uno de los eventos deportivos más importantes del mundo. Mientras Brasil debutaba en el Mundial 2026, gran parte de la atención de Nueva York estaba puesta en los Knicks. Para miles de aficionados, el fin de una espera de 53 años pesó más que el arranque de la Copa del Mundo en la ciudad.
0: Bien, son las 7 de la mañana con 28 minutos, 7 de la mañana con 28 minutos en nuestro reloj de MG Comunicación. Rápidamente nada más le platico que ayer vino la presidenta Claudia Sheinbaum, no habían anunciado la visita, estuvo en la Universidad Politécnica, estuvo ahí acompañando a niños, los tuneros, un equipo deportivo especial que ha logrado muchísimos méritos y también estuvo compartiendo con chicas futbolistas pues algunos de sus logros. Estuvo ahí al lado del gobernador Ricardo Gallardo. No hubo mucho aspaviento, tampoco hubo cargada. Vino prácticamente y se fue. Y tenía planeado ir también a Zacatecas, acá por estos rumbos, pero finalmente se canceló esa parte de la gira de la presidenta de México, Claudia Sheinbaum, por San Luis Potosí. 7:29, vamos a la pausa, regresamos.
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11: 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En un momento continuamos.
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0: Vamos con Raquel Morales, que nos tiene un reporte, una crónica sobre lo que está pasando en la política, los medios y una confrontación que tristemente crece a prácticamente un año de las elecciones. ¿Cómo estás, Raquel?
1: Bien, Jesús, ¿qué tal? Excelente mañana para ti y para todo el público de Arriba San Luis. Fíjate que el viernes pasado fue inaugurado el megapuente superior vehicular que atraviesa el Boulevard Valle de los Fantasmas, una obra pues muy relevante porque ahora quienes transitan por aquel extremo de la zona metropolitana, por el periférico oriente, en el denominado circuito Potosí, pues podrán evitar el tráfico y los semáforos cruzando por el que ha sido denominado como el puente más largo y el más alto de San Luis Potosí. Esto si se toma en cuenta como altura máxima las estructuras de metal que simulan un puente atirantado. Ahí se habla de una altura superior a los 15 o 16 metros, pero si se mide hasta la superficie de rodamiento, pues hablamos de unos 10. Eso es un poco por debajo del brazo más reciente del distribuidor Juárez, que mide entre 14 y 15 metros de altura. Entonces eso se puede debatir. Lo que no se debate es la espectacularidad y la evidente función visual de este puente con sus arcos monumentales, su parte inferior con jardines y cruces y el cuerpo elevado de las rampas de ascenso soportadas por gruesas traves de concreto cuyo peso es de 120 toneladas. Imagínense la dimensión de este puente. Justamente en su presentación frente a vecinos de las colonias cercanas y de los municipios de Soledad, de Graciano Sánchez y de Villa de Pozos, dos de los principales beneficiados con la obra en un evento pues multitudinario, el gobernador Ricardo Gallardo habló de eso, explicando que la colocación de esas traves fue el motivo del retraso de un mes de esta obra que costó, según informes oficiales, unos 290 millones de pesos. Además, en ese sentido, reclamó que algunos medios, a los que calificó como patito, especularan sobre posibles deficiencias en su construcción. Escuchemos cómo lo dijo.
2: Cerramos en las noches para subir cada trave que pesa 120 toneladas, cada trave. Duramos días en la madrugada, en la noche, subiendo de a una trave, porque no hay grúas que levanten 120 toneladas, solamente una sola grúa. Subieron fotos de una trave que estaba mal puesta, cuando del otro lado estaba la grúa apenas poniéndola.
1: A su llegada al evento, convocado al mediodía, el gobernador recorrió los carriles de sur a norte, acompañado del secretario general de gobierno, J. Guadalupe Torres Sánchez, para arribar por la parte trasera al templete y las carpas colocadas en ese extremo de los carriles. De regreso repitieron la travesía y ahí la gente, pero también los funcionarios y algunos invitados especiales, pues aprovecharon para dar una vuelta a pie y tomarse fotos arriba del puente en una escena pues totalmente fuera de contexto, pero extraordinaria, hay que decirlo. Arriba me encontré con una imagen particular, dos vecinos, una de ellas usuaria de silla de ruedas, don Víctor y Cristina, quienes estaban tomándose fotos. Hablé con ellos brevemente y esto fue lo que me compartieron, sus impresiones acerca de la obra. Escuchemos.
3: La mayoría de la gente no quería venirse para acá porque lo conocían como el crucero. Había muchos accidentes de carros donde no había control de vías. De tantos años de ver que no se hacía nada ni en Soledad, que era el patio trasero, o se consideraba el patio trasero de San Luis Potosí, y ver una obra de esa magnitud, mis respetos para Ricardo Gallardo.
4: Me acorta mucha distancia porque, por ejemplo, para ir a los hospitales y todo, sí voy a usar el puente.
5: Estaría muy padre que usted pudiera circular aquí todos los días en su silla, ¿no?
4: Ay, no, pues estaría sensacional, ¿verdad? Le digo a mi amigo Paco, tómame una foto porque ya luego va a estar canijo para tomarnos una foto, ¿verdad? Ahorita que está sin tráfico. Okay. Quedó muy, muy bonito. Muchísimas gracias.
1: Hay que decir, Jesús, que durante el fin de semana se evidenció en redes sociales que este puente puede resultar un poco riesgoso, sobre todo si se transita a exceso de velocidad, pues resulta que en la parte más alta donde termina la rampa de ascenso y comienza la superficie plana, se forma un borde, una especie de tope donde algunos usuarios han reportado que han sentido que salen volando. Para que quienes nos escuchan lo tomen en consideración, tomen sus precauciones, esperando por supuesto que no suceda nada que lamentar. Pero volviendo al tema de lo que sucedió aquí en este evento, justamente uno de los asuntos que se trató en entrevista con el gobernador Ricardo Gallardo fue el tema de los medios y el de la libertad de expresión. Luego de 3 semanas de polémica tras las detenciones y posibles acusaciones contra personas relacionadas con páginas de redes sociales y hasta activistas por posibles delitos relacionados con el mundo digital y la expresión en medios digitales, el gobernador Ricardo Gallardo habló de forma explícita y por primera vez sobre este tema, sobre el tema de la ley IA o la ley Serrano. Esto fue lo que dijo, escuchemos.
6: No, yo creo que lo vamos a ver, no es un tema que nosotros lo traigamos como una agenda, es un tema del Congreso. Voy a platicar con los diputados del Congreso, pero bueno, no es un tema, al menos mío, no.
1: Interrogado al respecto, el gobernador señaló que el escándalo que ha alcanzado proporciones nacionales está siendo aprovechado por el alcalde capitalino Enrique Galindo, quien la semana pasada se enfrascó en un cruce de declaraciones con el diputado Héctor Serrano y con el dirigente estatal del Partido Verde, Ignacio Segura. El gobernador Ricardo Gallardo aseguró que Galindo Ceballos está viendo en el debate por la libertad de expresión pues una oportunidad para posicionarse como la única oposición, pero dijo que no se prestará a servirle como trampolín. Incluso señaló que, aunque no dijo nombres, ha habido compañeros de la prensa que han dejado sus labores por solicitud del alcalde. Así lo dijo, escuchemos.
6: Pues, a ver, aquí hay una persona, aquí está el señor, y hay muchos más que les puedo enumerar, que salieron de trabajar de los medios de comunicación porque el presidente municipal lo pidió. Entonces, ¿dónde está la libre expresión, no? O sea, si realmente somos defensores de la libre expresión, pues empecemos dando el ejemplo. No, yo no voy a decir nada en contra del alcalde porque ahorita lo que él quiere, pues es eso, es foco, es protagonismo, vuelvo a repetir, es querer salir nuevamente a demostrar que es la única oposición del Estado. Está bien, es correcto, ya sabemos que es lo que le dijo el guión o lo que le dijo sus estrategas para posicionarse para el 27 y es correcto, está haciendo lo correcto. Pero no, yo no me voy, al menos yo en lo personal, yo no me voy a prestar a que me utilice de trampolín.
1: No nos quedó muy claro quién era esa persona a la que se refería, que era un trabajador de los medios, que al parecer, según su declaración, pues habría salido por petición del alcalde. Lo que sí es que al finalizar el evento tuve oportunidad de conversar brevemente con el secretario general de gobierno, Guadalupe Torres.

0: y bueno, se las daremos a conocer.
1: ¿Por derogar la reforma?
0: Yo iría por respetar, como lo hemos hecho, la libertad de prensa.
2: Algunas personas con las que pude conversar del interior de la estructura del gobierno del estado, pues me revelaron que hay una urgencia porque este tema se apague, ya que está desgastando de manera innecesaria la imagen del gobierno del estado, y más allá del conflicto que supone ya entre los mandos del gobernador y del alcalde capitalino, hay dentro de la estructura oficial pues una tensión importante. Jesús, es parte de los mensajes, es parte de los hechos que pudimos documentar este viernes pasado en torno a una obra, en torno a los medios y en torno a un conflicto importante.
3: De acuerdo, pues está la voz de Blaquiere Morales, tratando de darle una cobertura al momento político de San Luis, que quiero decirles es muy, muy delicado. Creo que estamos en una espiral tremenda de confrontación, de desgaste innecesario, totalmente innecesario. Es más, como ciudadanos debemos de voltear y decirles, pónganse a trabajar. O sea, no es el momento. Y bueno, vamos a esperar a que esto pase de una mejor manera. Gracias por el reporte. Te mandamos un abrazo.
2: Abrazo de vuelta, buen día.
3: Vamos a la mesa. Ya entramos con la mesa. Bueno, pues les agradezco mucho el día de hoy a nuestros amigos diputados, la presencia como todos los lunes para poder conversar. Y bueno, pues saludamos a Rubén Guajardo del Partido de Acción Nacional. ¿Cómo estás, Rubén?
4: Muy buenos días a todas y todos los que nos escuchan esta mañana de lunes.
3: Carlos Arruela, ¿cómo estás?
5: Buenos días, Jesús. Muchas gracias por el espacio. Arriba San Luis.
3: Lamento que no haya nadie del Partido Verde, porque vamos a cuestionar cosas que terminan siendo parte de lo que ha sucedido el día de hoy, bueno, el fin de semana, en San Luis Potosí. Miguel Lutzo, ex titular de los servicios de salud del estado durante la administración de Juan Manuel Carreras, recuperó su libertad después de que un tribunal determinara su absolución en el proceso penal que enfrentaba por presuntos delitos relacionados con el ejercicio de la función pública. Y más allá del caso particular, la resolución vuelve a colocar la pregunta sobre la mesa. ¿Se hizo justicia? ¿Qué clase de justicia tenemos en este país que alguien puede estar 5 años privado de su libertad y después le dicen, no, pues no tenías la culpa, ¿no? Te puedes ir a tu casa. ¿Y hasta dónde eso ha generado pues realmente más desgaste político, ¿no? El uso faccioso de la influencia que puede llegar a tener una posición política pública para poder dar un mensaje a su compañera en su momento de gabinete y a quien sucedió en la Secretaría de Salud, que fue la candidata de Morena. Y bueno, pues fue la candidata de Morena, no estoy inventando. La doctora Mónica Rangel también la tenían en un proceso, le tenían una orden de aprehensión, la tomaron por sorpresa cuando estaba saliendo en rehabilitación después de una cirugía, y terminaron haciéndola firmar un convenio y tuvo que regresar una cantidad muy importante de dinero. Me parece que cerca de 30 millones de pesos, que evidentemente nadie se puede explicar qué pasó, pero
5: de 700 que andábamos buscando.
3: Bueno, pues imagínate. Nadie ganó. Si eran 700 millones de pesos los que se tenían que encontrar, pues hallaron 30. La señora Rangel, que creo que fue un mal para San Luis Potosí en lo práctico, político.
5: Para Morena,
3: para el gobierno de Carreras. Y entonces Lutzo queda como el chivo expiatorio del tema y tiene que enfrentar 5 años de condiciones cuando nunca pudieron probar que él realmente había sido la persona que sustrajo ese dinero público. A ver, sus primeras opiniones, Rubén Guajardo, Carlos Arriola.
4: Pues mira, al final este es el gran problema que tenemos con la figura de prisión preventiva, que la justificas cuando dices, bueno, es que alguien se puede ir del país y puede ser presuntamente culpable, ¿verdad? Entonces el gran problema de esta figura, que inclusive se han aumentado el catálogo de delitos para poder usar la prisión preventiva, es que pues estás en prisión sin tener una sentencia, en este caso firme, para ser juzgado. Y pues lamentablemente, me duele mucho decirlo, no es el primer caso que se da ni en San Luis ni en el país. Y bueno, también me duele mucho decirlo que no será el último, ¿verdad? Porque la verdad es que muchas veces se usa esta figura de prisión preventiva para poder tener a alguien en prisión mientras se están llevando las investigaciones, mientras se llevan las audiencias, mientras se lleva todo el procedimiento jurisdiccional para que al final una sentencia de un juez de

0: control pues pueda definir si sí o si no, y pues a veces la justicia no es tan pronta y expedita, y aquí es un hecho muy lamentable.
1: A mí me encanta ver cómo el PAN, por un lado, ese doble discurso y esas dos caras, por un lado, ay, la prisión preventiva es mala, los morenistas y la prisión preventiva, a pesar de que en la administración de esta nueva corte ahora la prisión preventiva oficiosa debe ser justificada. Si vas a dejar a alguien en prisión preventiva oficiosa, que sí, ya es per se demasiado negativo para nuestro sistema de justicia, tienes que hacerlo de manera justificada, pero no fuera el gobierno de Estados Unidos o la CIA o el Departamento de Justicia el que dijeran detengan a no sé quién, porque entonces sí, son unos cómplices. Es narcogobierno, no detienen, o sea, pruebas, pero no tengan prisión preventiva oficiosa. Pero ellos sí usaban la prisión preventiva oficiosa cuando los gobiernos del PAN. Y al final te habla de lo mismo, de un sistema de justicia que es donde yo pondría la lupa. Hoy nos señalan al Congreso por legislaciones muy, digamos, polémicas, sin embargo, quienes la aplican son las fiscalías y los poderes judiciales. Tenemos que ver en San Luis Potosí qué tipo de fiscalía tenemos, qué tipo de fiscalía queremos, porque no es la primera vez, con eso estoy de acuerdo con Rubén, no es la primera vez que ocurre algo así. Y sí, qué mal y qué negativo que esta persona tuvo que pasar por este proceso, pero también estamos hablando de los gobiernos del PRI. Sí, se clavaban más de 700 millones. No quitemos la luz de que aquí el afectado es el pueblo de San Luis Potosí, porque se robaron millones de pesos de nuestra salud, que iban a infraestructura de salud, y la secretaria de salud, que después fue perseguida, si bien el proceso no fue el mejor, no era tampoco, digamos, una perita en dulce y una blanca palomita. Manejaban millones que desaparecieron de las arcas públicas, y lo que no sabemos hoy es dónde está.
0: Bueno, ya nada más para terminar. Bueno, este gobierno federal ha aumentado el catálogo de delitos en materia de prisión preventiva. Si bien es justificada, es muy fácil justificarla. En segundo, desde el 2025 tenemos un nuevo sistema de justicia, según eso, donde el pueblo eligió, y donde ahora pues no deberíamos tener estos problemas y estos detalles, ¿verdad?
1: Venía de antes el asunto, nosotros lo solucionamos, el nuevo Poder Judicial
0: tiene 2 años y bueno, yo creo que alguien que está en 5 años en prisión preventiva, pues estar 2 años creo que no sería ni menos ni mucho. Y bueno, también decirlo y recordarlo, yo no vengo aquí a defender a los gobiernos del PRI, pero que la doctora Mónica fue candidata de Morena en el 2021 para gobierno del estado de San Luis Potosí.
2: ¿Y ahí qué pasó? O sea, pues, ¿quién falló?
1: Yo creo que ahí hay que ser muy autocríticos en Morena, y sí, sí tenemos que entender lo que es no poner y no entregar las candidaturas a externos. Ya lo vimos con Javier Nava, lo vimos con Mónica Rangel. El pueblo y Morena en San Luis Potosí no son tontos. Tonto es el que cree que el pueblo es tonto y que puede venir a entregarle la candidatura a un externo, a quien sea, y que la militancia a ciegas por la marca lo va a seguir. Tenemos que dejar eso, y tenemos que ver que los gobernadores también intervienen. En ese momento el gobernador Carreras intervino, y no hubo otra manera en la que una consejera nacional del PRI entrara a Morena. Fue una traición completa de la que la militancia de Morena ya estamos hartos, y no se puede volver a repetir. Lo que necesitamos es tener procesos de selección de candidaturas mejores, a través de encuestas, a través de una Comisión Nacional de Encuestas, y en eso estamos. Precisamente el 22 de este mes inicia nuestro proceso de selección de candidaturas, que tendrá que verificar un montón de pasos para que no vuelva a pasar lo que pasó en el 2021.
2: Bueno, a ver, Morena tiene apenas 12 años de ser partido político.
1: Vamos, chavitos.
2: O sea, en 2011 apenas.
0: En 2015 fue la primera participación,
2: sí,
0: en boleta.
2: Sí, exactamente, ¿no? Hasta en julio de 2014 fue cuando les dieron
0: el registro.
2: El registro en el INE.
1: Crecimiento.
2: Y como asociación civil empezaron en octubre del 2011. Sí. Lo que quiero decir con esto es, ¿quién es nuevo y quién no es nuevo en Morena? ¿Cuánta gente se ha sumado a Morena? O sea, igual que muchísimo. O sea, el PAN tiene 100 años.
0: Pues yo diría que Mario Delgado, que en ese momento era presidente nacional de Morena, no es nuevo, ¿va? Y bueno, que conoce, o sea, muy bien cómo son es política.
2: Como el propio López Obrador, pues venía claro. En un proceso. Sí, sí, en el PRI primero y después en el PRD. Bueno, primero en el Frente Democrático Nacional antes de que surgiera formalmente el PRD. Pero a lo que voy es, en este momento, es parte de lo que tenemos que discutir esta mañana. ¿Hasta dónde estamos entendiendo que no es tan bueno que vivamos tiempos políticos permanentes ahora prácticamente? Porque, a ver, el servicio público es la meta a la que pretende todo mundo llegar. Quiere tener una posición supuestamente para demostrar que sabe hacer mejor las cosas y entonces tener el apoyo popular. Entonces, hoy lo tiene Morena a nivel federal, hoy lo tiene el Verde a nivel local, hoy lo tiene una combinación de PAN y PRI, y lo que queda del PRD en la capital.
1: Es, ¿no?, militante del PRI, ¿no? Es militante del PRI.
2: ¿Quién?
1: Galindo. El presidente municipal es priista.
2: Pero, bueno, sí, pero yo, pero ese es el tema de las etiquetas que a mí me parece que ya no funciona tanto. ¿Sí? No me digas que el gobernador Gallardo es el principal morenista cuatroteísta.
1: No, es Verde.
2: Pues es Verde. Somos Verde. O sea, entonces también.
1: Caray, es por eso el presidente es priista. Aunque lo van a comprar en el PAN, ¿va? Anda rogando el PAN que sea su candidato.
2: Pero lo que me refiero es, ¿por qué tenemos que pasar por esto en este momento? En las últimas 2 y 3 semanas hemos visto que el termómetro de las condiciones de San Luis se elevó de una manera inadecuada. O sea, el paciente no estaba todavía para salir, necesitaban generarse condiciones. ¿Por qué? Y es un reclamo que hago a nombre de muchos ciudadanos, ¿por qué hemos permitido, todos los que estamos en el ecosistema político, medios, ustedes, los servidores públicos, en este caso nuestros representantes en el Congreso, ¿por qué hemos permitido que llegara a este momento? Ya, enfrentamientos directos, descalificaciones, estamos a un año. O sea, esto tal vez lo podría entender que en noviembre, finales de noviembre, empecé a calentarse. Para febrero ya, a medio vapor, y en el tiempo electoral, bueno, pues a todo lo que da, pero ¿no creen que a la ciudadanía no nos gusta y nos va a cansar y no nos va a generar una buena idea ver a los políticos pelearse cuando pues uno esperaría que estuvieran dando resultados? Esa es mi pregunta para los dos.
1: Yo creo que sí, pero más que un problema, yo lo veo como un efecto. La división y la polarización política es un efecto y un reflejo de la polarización económica que había. Las desigualdades, la distribución de la riqueza y los excesos de la clase política generaron este sentir. A eso súmale los efectos de la inteligencia artificial, la tecnología, las redes sociales, toda la mediaticidad que hoy vivimos. Te pone y te acelera las cosas a un ritmo muchísimo más de lo que podía ser en elecciones anteriores. Hoy tenemos una realidad hiperpolitizada, primero porque el pueblo de San Luis es un pueblo muy consciente, es un pueblo que siempre ha tenido conquistas históricas y democráticas, y hoy estamos ante una realidad muy, muy sanluisina, en la que por un lado gobierna el Verde en el estado, gobierna el PRI en la capital y gobierna Morena a nivel nacional. Tres fuerzas que tienen que coexistir en una sola, y yo creo que sí tenemos que elevar el nivel de debate. Yo creo que tenemos que dejar de hablarle al pueblo de San Luis Potosí entre únicamente buenos y malos, entre los agresores, los periodistas, porque de ahí se agarran la ultraderecha que gobierna en San Luis Potosí, que trae además a Cayetán Álvarez de Toledo, que forma parte de esta red de la ultraderecha internacional donde está Donald Trump y Javier Milei. Hoy aquí también están organizándose electoralmente.
2: Ahí sí te vea.
1: Jesús Loes. Yo sé que te da risa, pero lo es.
2: ¿Tú crees que hablen por teléfono? Sí.
0: ¿Sabes quién falta?
2: Sí. Darth Vader. Que le hable a Trump y le diga, oye, Trump,
0: falta Darth Vader del imperio.
2: Tenemos que fortalecer nuestro...
1: Se parece a Jorge Romero.
2: Por
1: del
2: Dios,
1: PAN.
2: No.
1: Están financiados. Oye, ¿no viste las llamadas? Trump acaba de liberar a un narcotraficante expresidente de Honduras y lo están financiando para que cree medios de comunicación como el tuyo, pero compitan contra los tuyos, que son periodistas de verdad, y los financian desde Argentina para que vengan a mentirle al pueblo de México porque votos ya no traen. Entonces lo que tienen que hacer es mentir a través de una estrategia mediática. Están pagados, ¿eh? Es una red de bots internacional que ha participado en el Brexit, que ha participado en diferentes espacios, pero si nos seguimos nada más reduciendo a lo que diga una periodista que además es funcionaria pública y que además es directora y cobra en la universidad, y otro que cobra de los contratos públicos del ayuntamiento, y esa es nuestra variante ética, pues no, hay que ver la fotografía completa, hay que ver quién paga estas campañas, hay que ver quién está detrás de la...
2: Pero tu discurso es todo ideologizado, o sea, vamos a lo
1: pero
2: práctico.
1: Pero la ideología es inherente al ser humano, Jesús, sí, y claro, la política
2: pero
1: también.
2: Pero necesitamos resultados prácticos, es como una narrativa.
1: Díselo al alcalde que está gobernando y díselo al gobernador que está gobernando y a la fiscal. No, ellos son los obligados. Pero son los obligados a rendirnos cuentas. El ambiente político, nosotros como partidos políticos, es tomar postura, es darle rumbo a nuestro actuar político. Pero los que tienen que dar resultados en la administración pública son los poderes ejecutivos, y en eso estoy de acuerdo. Y sobre todo, las fiscalías. Y que dejen de perseguir a personas inocentes con, digamos, procedimientos tan ligeros que después se terminan cayendo.
2: A ver, Rubén, ¿qué opinas?
0: A ver, yo creo que ha puesto un mal ejemplo el gobierno federal desde el proceso del 2023, desde las corcholatas. Adelantaron todo, y entonces, pues...
2: No, se pasaron por el arco del triunfo.
0: Por eso, las leyes.
2: Toda la regulación así es. Existía. Porque antes, entonces, antes te mutaban.
0: ¿Qué es lo que está pasando ahora? Ahora, pues está replicado en todos los estados donde va a haber renovación de gobierno en el estado. Entonces, me imagino que San Luis no es el único estado donde está pasando esto. Está pasando en 17 estados cuando nuestro proceso electoral va a empezar el 15 de noviembre, cuando va a haber elecciones internas, supuestamente de todos los partidos políticos, donde había antes tiempos acomodados para esos procesos. Pero como hubo un proceso de corcholatas, donde adelantaron todo, sin ninguna regla, sin ninguna regulación, pasándose por el arco del triunfo, todo. Entonces, ¿qué fue lo que pasó? ¿Qué fue lo que pasó?
3: Hicimos una
0: pues están replicando.
2: ¿Tú viste cuánto?
3: Ya hasta nos la copiaron.
2: ¿Tú viste cuánto dinero supuestamente tenía cada corcholata del 2023?
0: Según eso, gastaron 5 millones de pesos.
3: Supuestamente estamos de acuerdo.
0: En un evento aquí de Adán Augusto, que ya no sabemos si está muy a gusto, pero se gastó un millón aquí. O sea en un evento aquí en Plaza Fundadores, bueno, ¿no? Entonces, el problema es que como pasó eso en el 2023, pues ahora está pasando en 17 estados.
1: No, lo que pasa es que antes lo hacían en lo oscurito. Antes no, se ponían de acuerdo la clase política. Hoy hicimos una convocatoria. Hicimos un Consejo Nacional.
0: Pero entonces, ¿para qué tenemos ley electoral? ¿Para qué tenemos procesos internos en los partidos?
1: Está pegada a esos procesos
2: internos.
1: Pero
2: en algún momento sí había
0: procesos internos.
2: Y restricciones muy complicadas.
1: No, las hay. La ley sigue estando vigente.
2: Yo no he visto que hayan multado a nadie.
1: Sí, por pasado. Tenemos detenidos a dos personas de Baja California.
2: La propia presidenta Sheinbaum.
1: Sí, te lo explico.
2: Sí. Demuestra.
1: Dos detenidos por 10 millones de pesos en campañas de Adán Augusto en Baja California.
0: Y todos los espectaculares de la presidenta, donde salían su perfil.
1: Bueno,
0: y
1: los procesos. Bueno, les puedo dar gusto en todo, pero les estoy dando pruebas de que estamos actuando. Y también estamos hablando de que antes esto lo hacían en lo oscurito. Nuestra convocatoria se publicó en nuestro Consejo Nacional y la validó el Tribunal Electoral.
2: Hacemos las mismas cochinadas, nada más que nosotros sí decimos que las hacemos ustedes.
1: No, lo que pasa es que tenemos el apoyo del pueblo y es muchísima la gente. Ve, un ejemplo ahorita. El 22 de junio, ¿mande?
2: En San Luis no juega igual.
1: No. En San Luis el 22 de junio empieza nuestra convocatoria a través de la cual vas a ser, digamos, testigo de cómo funciona. A ellos no les podrá gustar porque la gente, nuestra convocatoria genera apoyo popular y genera que la persona
0: bueno, pues
1: más...
0: Que inviten a la doctora otra vez a ser su candidata para el 27.
1: No, a lo mejor va a ser Nava, ustedes. ¿No? Pues bueno, Javier Nava fue candidato y presidente municipal de ustedes. Yo sé que se arrepienten de sus gobiernos que han tenido en San Luis Potosí y que saben que han sido una basura de gobiernos y que ahora...
0: Bueno, y por eso hemos ganado, porque ustedes no han ganado nada en San Luis Potosí. Dime que han ganado.
1: Tranquilo,
0: perdieron el Senado.
1: Bueno, van a perder
0: no
1: ustedes
0: perdieron
1: el
0: ninguna,
1: registro.
0: No ganaron ninguna presidencia municipal.
1: Y ustedes arrodillados ante el Partido Verde se quedaron
0: no
1: con la senaduría.
0: No ganaron ninguna presidencia
1: acordaron
0: municipal.
1: Acordaron con el Partido
0: ahora,
1: Verde
0: no,
1: y
0: no,
1: ahora
0: no que el pueblo
1: le votan todo. A ver, no grites,
0: que el pueblo no sabe.
1: No grites.
0: Es que ¿quién te entiende?
2: Ahí te va.
0: Platícanos del acuerdo porque tiene las pruebas.
2: La de Oso la acaba de aventar Charlie Arriola.
1: El PAN está a rodillas del Verde y le vota todo a favor en el Congreso.
0: Sí, como lo de inteligencia artificial.
1: No me interrumpas, tranquilito, no me interrumpas.
0: Como lo de inteligencia artificial. Oficial, que exacto. Morena lo acompañó.
1: No te pongas nervioso, Rubén, no, déjame terminar.
0: Te estoy diciendo la realidad.
1: Pero a veces que te lo explique y luego me interrumpes y te pones nervioso y te ríes y gritas. Tranquilo, mira, el PAN hoy es el verde azul. El PAN depende... Bueno, tranquilo.
0: Oye, el chiste.
1: Tranquilo,
0: el verde
1: hermano.
0: Azul.
1: Mira, no deja hablar para que no lo diga, ¿ves?
0: Sí, todo lo que...
1: El verde azul depende... La dirigencia del PAN la puso el verde. Obedecen al Partido Verde en todo, no son oposición en el Congreso. Luis Cárdenas lo acaba de exhibir a nivel nacional. Todo le votan a favor al gobierno. Nosotros somos el único equilibrio que medianamente se pone de acuerdo con el Verde y nos hablamos de igual a igual y con respeto. Hay votaciones en las que hemos ido a favor, hay votaciones en las que hemos ido en contra. Nuestro acuerdo es las reformas constitucionales. Pero checa las votaciones de los nombramientos del gobernador y del Partido Verde. El Verde, el PAN, el Naranja, MC, todos votan a favor del gobernador y están doblegados. La única oposición o la única alternativa al Verde en San Luis Potosí es Morena. Y hasta nos podemos poner de acuerdo y aportarle más de un millón de votos a la cuarta transformación.
0: Sí, bueno, el diputado cero votos que nunca ha ganado una elección en toda su vida y que nunca ha caminado ni tocado una puerta para poder ganar ni la cuadra, de su casilla ni donde él vive.
2: No, déjalo hablar. Déjalo hablar. Ya tú estás diciendo que lo dejas hablar.
1: Coraje, pero tranquilo.
0: Bueno, pero el diputado cero votos, que nunca ha estado en una boleta y que nunca ha ganado una elección. Digo, porque pues él dice que no ganamos elecciones. Pues es cierto. Ahora dice que ganan. Nada más vamos a decir, el Senado quedaron en tercer lugar. Ningún municipio que jugaron solos.
1: Y ustedes se pusieron
0: ninguno
1: de acuerdo.
0: Bueno, déjame hablar.
1: Y ustedes se pusieron de acuerdo con el verde, nomás acéptalo.
0: Bueno, ¿me dejas hablar o no?
1: Sí.
0: ¿Ya puedo hablar?
1: Órale, vas.
0: Ahora, ningún municipio que jugaron solo, ninguno lo ganaron. Tamazunchale, perdieron. Soledad, perdieron. Solo ganaron distritos y municipios que iban de la mano con el verde. No hubo ningún distrito que hayan ganado solos. Ninguno, ¿eh? Y ninguna diputación federal que hayan ganado solos. Entonces, los números. A ver, déjame terminar de hablar.
1: Tenemos que ganar solos.
0: Bueno, tú dices que son la oposición. Ustedes dicen que nosotros estamos aliados con el verde. Los que han ido aliados con el verde en la boleta oficial son ellos.
1: No, no tuvimos alianza solo a nivel federal.
0: Ah, bueno, y los 15 distritos no fueron juntos.
2: Sonia Mendoza fue candidata.
0: Sonia Mendoza fue candidata. Y en Valles también.
1: Y la traicionaron.
0: ¿Nosotros por qué? Si no fue nuestra candidata.
1: No viene del PAN, Sonia Mendoza. Mendoza.
0: Bueno, y fue su candidata.
1: Todos bueno, los panistas nada más, están metidos
2: vamos
1: en
2: vamos a
1: el
2: terminar
1: verde.
2: Con la discusión.
1: Y van a perder.
2: Y dándoles una opinión nada más sobre un punto claro.
0: Claro.
2: Ya nos estamos dando cuenta que parece que es irreconciliable, irremediable.
1: Es real.
2: A ver, no, lo que quiero preguntarles es, o sea, sé que tienen que defender sus posiciones y que
0: claro.
2: Hay mucho de un lado y del otro potencial.
1: Y autocrítica también.
2: No, lo que quiero decir es, ¿ustedes creen que la gente... Mira, a los chismosos que estamos metidos en la política, tal vez hasta nos haga gracia escucharlos pelearse. Pero a la gente no cree que les vale madre.
0: Claro, claro. O sea, yo estoy de acuerdo contigo, Jesús. La gente hoy está preocupada por la seguridad pública, por el que tengan el sustento para poder comer día con día, porque tengan clases de nivel. O sea, la verdad es que eso es lo que está la gente preocupada. Y bueno, pues yo hago un llamado desde aquí a que podamos posponer el adelanto de los procesos o de las calenturas electorales, pues mínimo a fin de año, ¿verdad? Porque todavía...
2: A ver, la reforma electoral supuestamente va avanzando. Pues sí sería muy interesante que, si tenemos un acuerdo en el que todos creemos que se deben de respetar los tiempos, que no debe haber candidatos adelantados con dinero público, haciendo campañas, pues sí me parece que sería bien interesante que hubiera un voto de calidad hacia la ciudadanía y de congruencia sin ideologías en este momento.
1: No,
2: sin
1: eso
2: ideologías.
1: No, lo que pasa es que la ideología es inherente al ser humano. Claro, todos los humanos tienen un pensamiento político.
2: Estoy de acuerdo, pero
1: y eso
2: se trata
1: no,
2: de
1: eso no está
2: cosas
1: mal.
2: Prácticas.
1: Estoy de acuerdo, pero la práctica la define la política. Tu actuar lo define tu pensamiento político y por eso tenemos mucho miedo de que el PRIAN quiera regresar con uno más de sus fraudes electorales. Tienes razón, lo importante es resolverle los problemas a la gente y por eso el gobierno de la transformación lleva más de 13.5 millones de personas que salieron de la pobreza extrema. Por eso todos los delitos están a la baja. Y sí, hay mucho por hacer. Necesitamos un plan específico para San Luis Potosí. Necesitamos que el gobierno federal se afiance en San Luis Potosí. Pero hoy hay más de 800,000 personas que viven diferente gracias a los programas constitucionales, los derechos al bienestar. Hoy tenemos mejor estrategia de seguridad. Hoy hay detenidos. Estamos desmantelando los laboratorios con los que se fabricaban las drogas que después le quitaban la mente a nuestros jóvenes y les estamos dando oportunidades de desarrollo. En vez de encerrarlos, reírnos y decirles ninis que durante 36 años gobernaron y nunca hicieron nada y ahora tienen resultado todas las respuestas. No, hay que darle la oportunidad a un nuevo gobierno en San Luis Potosí. Hay nuevas caras, hay nuevas posibilidades políticas. Hay que ser más políticos, hay que ser conscientes de que la política la hacemos todas y todos. La política la hace el pueblo, no solo los representantes. Y yo creo que ir hacia esa hiperpolitización nos va a dar un nivel más elevado de conciencia que nos va a permitir distensar.
2: Yo
1: todas te hace
2: lo que a mí me dice la gente en la calle. Me dice, no tengas tanta política en tus espacios porque nos da hueva. ¿Por qué? Porque vemos a la gente pelearse, no vemos a la gente generar acuerdos. Las posturas no terminan de aterrizar. O sea, es lo mismo. O sea, estás conmigo o estás contra mí. Eso es la postura de todos. Yo no veo a nadie, perdónenme, yo no veo a nadie que tenga la capacidad de generar un liderazgo real entre toda la gente sin distinguirse a partir de un color o de una ideología.
1: ¿Y tendría que ser así?
2: Yo creo que sí, ese es mi punto.
1: Solo Jesucristo lo ha logrado.
2: No, bueno,
1: Jesús, perdóname.
2: Yo soy Jesús, no soy Cristo, pero
1: en
2: la
1: poner
2: condición
1: todos
2: práctica,
1: de acuerdo.
2: Bueno, pues bueno.
0: Ese es el gran reto.
2: Ya escucho sus opiniones, aquí tienen su foro abierto. Ya, claro. No sé si tienen algo más que decir, que ya nos tenemos que ir.
0: Bueno, yo nada más decirle aquí al diputado Morena, ellos creen que la democracia y el país inició en el 2018, pero hay mucho atrás que se ha construido. Y la verdad es que siempre son buenos los pesos y contrapesos, Y bueno, ya veremos cómo se van dando las cosas de aquí al próximo año.
2: Gracias, Rubén. Carlos, un comentario final.
1: La diferencia siempre es constitutiva del acuerdo. Y si bien nuestras posiciones políticas tienen que ser muy claras, y es momento de definiciones. Porque ya vimos lo que está pasando a nivel internacional. ¿De qué lado vamos a estar? ¿Del bienestar o de la guerra y la muerte?
2: Bueno, pues están los puntos de vista de Carlos Arruela, que acaban de escuchar la Morena, y de Rubén Guajardo, del Partido de Acción Nacional. Pausa. Regresamos con más.
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4: 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En un momento continuamos.
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0: Sarah Carter, Sara Antidrogas de los Estados Unidos, ofreció detalles sobre cómo se coordinaron con México para la captura y abatimiento de Nemesio Ceguera, el Mencho, líder del cártel Jalisco Nueva Generación. Cooperaron con nosotros. Les dijimos, mira, aquí está la información, ve a buscarlos, y lo hicieron. Destacó Carter como alguien que, bueno, pues no había actuado de esa manera. La funcionaria estadounidense aseguró que hay un progreso significativo con México en labores de seguridad y en contra de los cárteles de las drogas. Sarah Carter narró en una entrevista para The Epoch Times que una vez que pudieron perseguir a Nemesio Ceguera, el Mencho, a través de labores de inteligencia, colaboraron con México para que el Ejército y la Guardia Nacional realizaran el operativo para detener al líder del cártel Jalisco Nueva Generación. Lo hicimos a través de nuestra inteligencia, pero utilizando a la Guardia Nacional Mexicana, las Fuerzas Especiales Mexicanas, ya sabes, el general Trevilla. Finalmente reconoció la disposición de México para apoyar, aunque no dejó claro, sí colaboraron en las instrucciones del operativo del 22 de febrero pasado en Tapalpa, Jalisco, que derivó en el arresto del Mencho, quien falleció mientras era trasladado a la Ciudad de México. Los elogios de Sarah Carter vienen a la par de amenazas contra funcionarios mexicanos que están relacionados con el crimen organizado en torno a las acusaciones de Estados Unidos contra 10 funcionarios de Sinaloa, presuntamente ligados a los Chapitos. Atacamos a gente de Sinaloa, todos los funcionarios del clan de Culiacán que han protegido al cártel de Sinaloa y a los Chapitos y a los Mayitos. Los hemos pedido hacer gracias a que el gobierno mexicano y los gobernantes de nuestro hemisferio saben que el presidente Trump dice lo que hace. Vamos por ti, si no cooperas con nosotros te vamos a atacar y te vas a arrepentir, dijo Sarah Carter. La funcionaria mantuvo la postura dura de Estados Unidos, lo que significa tomar y confiscar sus fondos, apuntando incluso a funcionarios que están en el gobierno y que según ellos se han vendido a los cárteles. Aunque la acusación contra los funcionarios de Sinaloa, incluido el gobernador Rubén Rocha Moya, ha provocado cuestionamientos de la presidenta Claudia Sheinbaum, Sarah Carter asegura que la relación entre ambos países cada vez es más estrecha. Y bueno, pues hace unos días en Oaxaca, Isela Lisbeth González, asambleísta estatal del PRD, fue asesinada. Esta es la historia.
1: Isela Lisbeth González López, asambleísta estatal del PRD, fue asesinada el 12 de junio de 2026 en calles de Santiago Pinotepa Nacional, Oaxaca. De acuerdo con los pronunciamientos difundidos por su partido, la dirigente fue encontrada acribillada en un hecho que provocó indignación y exigencias de justicia. Tras conocerse el crimen, el partido difundió mensajes de condolencias para familiares y seres queridos de González López. Posteriormente, Nora Arias Contreras, presidenta nacional del Partido de la Revolución Democrática, PRD, exigió a la Fiscalía General del Estado de Oaxaca una investigación inmediata para esclarecer los hechos e identificar a los responsables. En un posicionamiento oficial, el PRD Oaxaca condenó el asesinato y lo calificó como un feminicidio. Además, afirmó que se trata de un acto brutal de violencia contra una mujer y demandó una investigación exhaustiva con perspectiva de género para evitar que el caso quede impune. Familiares, compañeros de partido y dirigentes mantienen el llamado para que el asesinato de Isela Lisbeth González López sea esclarecido y los responsables sean llevados ante la justicia.
0: Vamos a retomar la información importante que desde ayer se difundió, el anuncio de un acuerdo para poner fin a la guerra de Medio Oriente entre Estados Unidos e Irán y reabrir el Estrecho de Hormuz. Esto fue celebrado por los mercados, con caídas de 5% en los precios del petróleo, fuertes avances en los mercados accionarios en Asia en las primeras horas de operación de este lunes y avance también del peso mexicano. Con ello se disiparon las preocupaciones en el mercado energético que ha sacudido a los mercados financieros desde finales de febrero. El acuerdo con la República Islámica de Irán ya está completo. Enhorabuena a todos. Por la presente, autorizo plenamente la apertura sin peaje del Estrecho de Hormuz y simultáneamente autorizo el levantamiento inmediato del bloqueo naval de Estados Unidos. Buques del mundo arranquen sus motores, que fluya el petróleo, dijo el presidente Trump en sus redes sociales. El precio del crudo WTI retrocedía 5.1% a $80.55 por barril. El Brent se cotizaba en 83.57, un 4.31% menos que el viernes. Se ubicaba en su menor nivel desde marzo. El peso mexicano se apreciaba 0.34% a 17.17 unidades, que es su menor nivel desde el 20 de febrero pasado, antes de que iniciara el conflicto en Medio Oriente. En tanto que las bolsas en Asia iniciaron la jornada de este lunes con repuntes del 5.49%. En el caso del Nikkei, el de Japón, el 5.35% en el Kospi de Corea, 3.63% en la Bolsa de Malasia y 2.45 en la Bolsa de Taiwán. El índice futuro del Nasdaq subió 1.89%, el del Standard & Poor's avanza 1.17% y el Dow Jones un 0.85%. El Estrecho de Hormuz va a abrir ya este viernes tras la firma del acuerdo con Irán que se va a dar en Suiza. Bueno, en otros temas, The Guardian, una de las publicaciones más importantes del mundo, afirma que Claudia Sheinbaum es la lideresa de izquierda más popular en el mundo.
2: Popular del mundo, el diario británico The Guardian afirma que sí. Un reportaje destaca la alta popularidad de Claudia Sheinbaum y su perfil académico de alto nivel. Su índice de aprobación ronda el 70%, lo que la convierte en un referente para la izquierda internacional. Ella sobresale frente a la ola de gobernantes de extrema derecha en el continente. El diario británico elogió a Sheinbaum por su relación con Estados Unidos al mantener la serenidad y cabeza fría ante figuras como Donald Trump. Sheinbaum es climatóloga y doctora en ingeniería energética. Su estilo de gobierno es detallista y analítico. Además, destaca que se convirtió en la primera mujer presidenta de México y como aliada del expresidente Andrés Manuel López Obrador, busca continuar las políticas de la Cuarta Transformación.
0: Bien, son las 8:29, vamos a la pausa, tenemos la mesa de fútbol, todo lo que pasó en el Mundial el fin de semana, los partidos, ya hay acciones a partir de las 9:30 de la mañana, juega España, ¿no? En esta mañana sí vamos a platicar de eso. También el mercado de fichajes mundiales que ya avanzó, sorpresas, fichajes extraordinarios del Real Madrid, ¿qué pasó en el contexto de la Fórmula 1? Ferrari ganó, hace mucho que no ganaba Ferrari, una justa del automovilismo internacional, lo platicaremos después de unos minutos.
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3: 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En un momento continuamos.
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2: Saludamos, Carlos Lomelí, ¿cómo estás?
3: Bien, buenos días.
4: Muchas gracias.
2: Don Guto Rodríguez, ¿cómo estás?
5: Muy buenos días.
2: Diego, ¿cómo estás, Diego Aguilar?
6: Buenos días, Alegría, buenos días, señor Sol.
2: Vámonos con el Mundial. El viernes hubo dos partidos, Canadá contra Bosnia, el estreno de los locales canadienses, tenían la oportunidad de arrancar con autoridad y terminaron dejando, creo que escapar dos puntos importantes. Bosnia demostró que es mucho más competitiva, hay que recordar que es quien eliminó a Italia en penaltis, pero finalmente, bueno, pues se terminó de calificar en el último segundo contra una multicampeona del mundo. ¿Qué opinaron del Canadá contra Bosnia?
5: Yo creo que aquí Canadá no es tanto que se le haya ido, sino que tardó mucho en entrar en ritmo, y eso le permitió, bueno, además del empate, porque prácticamente 70 minutos estuvo abajo, bueno, o iba en contra del marcador, tanto el empate como cuando Serbia anota. Y recordemos que se van al frente Bosnia, y Canadá tarda en encontrar esa mancuerna con el resto del equipo y terminan empatar. Entonces, más que irse dos puntos, creo que consigue el empate y un poquito esa comunión con el resto del equipo, ¿no? Porque llegó un momento en que estaban en la desesperación.
4: Sí, es que yo creo que sí se espera una actuación más contundente. Por ejemplo, pues México, como haya sido, gana en su propia casa, y pues ya ni se diga Estados Unidos la paliza que le dio a Paraguay. Entonces, para mí sí está un poquito el lado de que sí dejan ir la victoria, sobre todo por la anticipación que tenía de estrellas como Alfonso Davies.
6: Creo que Bosnia plantó un buen partido, no de mérito a Canadá, pero yo creo que los bosnios salen a hacer lo que yo creo que van a jugar todo el resto de la fase de grupos, a buscar un partidos aburridos, de pocos goles, muy defensivos, y a base de rascar un puntito o buscar victorias 1-0, 2-1, y así poder colarse como un tercer mejor.
5: Pelotazo al área,
6: sí. Todos los países o selecciones de Europa del Este están jugando a eso, el balón parado, porque saben que tienen la fortaleza, que todos son tipos de 1.90 y 110 kilos.
2: Bueno, los dos primeros partidos, pues, para los otros dos anfitriones, terminan con este tremendo 4-1 de Estados Unidos con Paraguay. Estados Unidos fue tal vez que mejor fútbol ha jugado, ¿eh?
6: Sí, bien, muy
4: partidazo,
6: bien.
4: Partidazo, o sea, muy bien. Pochettino. Parecían como candidatos para llegar a cuartos, a semis, o sea, Christian Pulisic, ¿Qué partido tuvo, eh? Siempre moviéndose, siempre tocando el balón, recordándonos por qué es de los mejores estadounidenses de la historia.
6: Creo que Pochettino hace muy bien en tomar lo que tiene y aprovechar una plantilla que no es muy profunda, no es muy vasta, pero los que están, la gran mayoría juegan en Europa y en clubes top, empezando justamente por el Capitán América, ¿no? Christian Pulisic. Y de verdad creo que Pochettino, haciendo las cosas bien, sí podría llegar a unos cuartos de final o unas semifinales. Sí,
2: Estados Unidos en el papel es el más fuerte de los tres.
4: Sí, eso habíamos dicho. A mí me sorprende que tienen el toque rápido europeo. O sea, sí tengo que admitirlo. Sí dije, wow, me dejaron impresionados.
5: Es que todos son europeos. Mayoría juegan en incluso, Europa. Balogun es un jugador.
2: Con todo respeto para los mexicanos, díganme quién en todos sus equipos, fuera tal vez de Raúl, que sí era titular a veces sí, a veces no, pero sí era un constante en la alineación del Fulham. ¿Qué jugador? Bueno, jugaba en una liga importante, ¿no? Que jugaba en una liga importante y que dijera, no puedo ir a la Copa Oro porque tengo compromisos y concentración con mi equipo. Estás uno, sí, estás uno.
5: Sí, se da el lujo de meter
2: B. Copa Oro al equipo B.
5: Ajá,
2: sí. Y México no, México jugaba con todos sus titulares. O sea, creo que Estados Unidos había generado muchas dudas. Al menos Paraguay no fue un sinodal importante. Habrá que verlo con otro equipo, porque tampoco Paraguay jugó a nada.
5: Hubo un ratito, ¿no? Hubo momentos en donde sí estuvo encima después del 2-1. Iban 2-0, perdón. Y en donde sentían ya esa presión. Y precisamente lo que decíamos de los Cooling Break, que le están dando ese cambio anímico, ajá, y estratégico a los equipos.
2: Que todo el mundo estamos enojadísimos con, sí, con el mentado.
4: Sí, sí, sí. Claro.
6: Y saben, ajá, que con lo de Paraguay me acuerdo de algo que yo creo que es una constante entre todos los fanáticos del fútbol cada 4 años en el Mundial. Cada 4 años parece que todo el mundo se da cuenta que ni los europeos son tan buenos, ni los asiáticos son tan malos, y que todo lo que es Sudamérica es súper irregular y falta de constancia. Es decir, Japón, Corea, si clasificase China, que realmente por un tema económico infantil, por eso amplía el mundial, porque quería el flujo de dinero que de una posible clasificación de los indios y de los chinos, cosa que no termina sucediendo. Y que Sudamérica, pues, le puede jugar al tú por tú a quien sea. Y
5: que puede suceder lo de Costa Rica en el 2014.
6: Ah, claro, perfectamente viable, ¿no?
2: Bueno, ahí está. En el otro partido, que habrá que resolver el de Qatar con Suiza. Suiza vuelve a mostrar que es uno de los equipos más consistentes del planeta. Suiza
6: muy bien,
2: juega bien.
6: Muy bien Qatar, ¿eh? Muy bien Qatar.
5: Pero a ver, pero empata mucho en el Copas del Mundo.
6: Sí, muy bien Qatar. Mucho. Muy bien Qatar y bien... festejado su primer gol en Copas del Mundo.
2: Pues es su primer punto.
4: Sí, primer, sí, el punto, primer tiempo fue bastante movido en este partido. Fue un primer tiempo que sí disfruté viendo como espectador. Ya el segundo tiempo creo que las revoluciones bajan, pero llega el gol catarí casi el final, ¿no? Prácticamente.
5: Es un autogol. Prácticamente. Fue en el 95, más o menos, 94, sí.
4: Rescatando un punto, también haciendo historia, formando parte de estos equipos que están haciendo historia en 2026.
2: Y bueno, pues, ¿por qué es importante el tema de este grupo? Porque el empate de Qatar llama la atención, porque hay que recordar que Brasil juega contra ellos, o sea, este es el grupo de Brasil.
5: Sí.
2: Entonces, este doble empate...
5: No, el grupo de Brasil es Haití y Escocia.
2: Ah, perdón, tienes toda la razón.
5: Sí, es Haití y Escocia.
2: Pero bueno, más bien, el grupo de Qatar con Suiza es el grupo con
5: el de Canadá. Es el de Canadá.
6: Es el de Qatar y Suiza. Todos están empatados a uno.
2: Exactamente.
4: No, Qatar es Estados Unidos, Paraguay.
5: Es Qatar, Suiza... Qatar, Estados Suiza. Unidos y Paraguay, sí, es el sí, grupo
2: ya,
5: B.
2: Ya entraremos.
4: Grupo D, grupo
2: bueno,
4: D.
2: Ahora sí.
5: Lo que pasa es que le dieron el primer juego entre el jueves y viernes a los locales, y ya entonces ya lo que las sobritas que quedaron de los grupos los repartieron entre sábado y domingo, ¿no?
4: Sí.
5: Entonces fue por eso, ¿no?
2: Bueno, el chiste es que el empate de Qatar incide directamente en un potencial rival de México si queda segundo de grupo.
5: Sí.
2: Ajá.
5: Ahí sería con el segundo lugar.
2: Exactamente. Entonces vamos a ver qué sucede con esto. Brasil se presentó, llegaba como favorito. Marruecos le recordó al mundo que juega muy bien al fútbol, que ya no es sorpresa.
4: Se consolida como realidad, ¿eh?
2: Y sí, tienen este chico, Ayub Boadi, así Bouaddi, que es una locura. Estuve viendo el análisis. El tipo hace cosas que hacía Zidane, o que hacen esta clase de jugadores espectaculares. ¿Qué hace Messi? Se para a veces, se para en la cancha. Solamente está viendo qué tiene que hacer en sus recorridos antes de tener el balón y después de tener el balón. Es una verdadera
5: espejeo,
2: locura,
5: ¿no?
2: Este chico, ¿sí?
5: Usa el retrovisor,
2: hizo pedazos a la media cancha de Brasil, ¿eh?
4: Esa forma de ahorro de energía que tiene Messi, que solo corre cuando es absolutamente necesario, pues ahí sí ve un poquito en este chico.
5: Es lo que hizo Cuauhtémoc Blanco también, ¿no? Que no corría a menos que realmente se necesitara, ¿no?
6: ¿Les preocupa Brasil?
2: Golazo de Vini. Golazo de Vini para tener el empate de Brasil, pero esto estaba enojadísimo al final, ¿eh?
6: A ver, a mí sí me preocupa Brasil.
4: ¿En qué sentido?
6: Entendiendo que como diría mi friend Juárez, Carlo Ancelotti, tenía un tema muy complicado con los laterales, porque a ver, Brasil no tiene laterales en nuestra generación, y el medio campo, fuera de un Fabián Ruiz grande, de un Lucas Paquetá inexperto y de un Casemiro también veterano, no hay medio campo. A lo que le está apostando es prácticamente tener un 4-2-4.
5: Tener y tampoco tienen arriba. Un 9, ¿eh? No tienen 9. Sí, si no, te fijas, no, los 9 van en decadencia mundial tan mundial.
6: Lo más parecido sería a Endrick. Y Endrick es tan bueno que realmente lo tiran de extremo o de falso 9 o un segunda punta. Pero un 9 clásico no tienen como tal. Tiene un tema complicado, un reto en Ancelotti. Pero así como no me sorprendería que llegasen a cuartos o semis. Que se queden fuera en grupos también lo ve viable.
4: Va a depender mucho del humor que tenga Vinicius Junior, porque sabemos que Vinicius Junior, pues, es el de mayor calidad hoy por hoy de Brasil. Y cuando quiere, es de los mejores.
6: Cuando quiere,
4: es el mejor del mundo.
6: Cuando quiere, es el mejor del mundo. Por ejemplo, más que la niña Mario Mbappé. Y háganlo como quieran.
4: Ah, por mucho. Pero, o sea, Ahora sí quiso con ese gol porque en su gol toca el balón varias veces dentro del área, demostrando la capacidad que tiene para jugar en el espacio corto. Pero así como Vinicius ese gol y rescata un empate importante para Brasil, así de repente las cosas no le salen, él se frustra y es cuando puede resentir el marcador.
6: Ah, no, final. Claro, es el primer gol que yo le recuerdo con Brasil. Todas tus participaciones con la canareña han sido intrascendentes, sí, a más no poder.
5: Era más o menos como lo hacía con Flamengo, ¿no? Si le llegaba un rebote, le pegaba y más, ajá, o menos era así, ¿no? Al principio su carrera.
2: Pues hasta Brasil, yo creo que Brasil va a jugar mejor.
5: Sí, claro, sí, o sea, a lo mejor Endrick ya
2: siempre
5: juega.
2: Los primeros partidos, bueno, fuera de dos o tres, bueno, lo de ayer a Japón y Holanda fue, bueno, Países Bajos fue notable, pero en general, partidos que todavía no terminan de mostrar todo lo que puede tener un equipo. Escocia le gana a Haití, los escoceses festejaron, llevaban no sé cuántos mundiales sin asistir y festejaron.
6: 28 años sin ir a un mundial.
2: Una locura lo que pasa con los escoceses, ¿no? Me da mucho gusto.
6: Es que no iban los
5: escoceses. Escocia también, hace rato que no iba, creo que el 98 fue el último mundial. Uh-huh. Y también, pues bueno, fue bueno verlos. También.
2: Australia contra Turquía, 2-0, ganan los australianos. Creciendo como selección, ¿no?
6: Decepcionó a Turquía.
5: Creo que sí era el favorito Turquía,
4: sí, pero estos equipos de Asia Oceanía, pues Australia gana contundente. O sea, 2-0 para mí es pues contundente. Lo
6: que
4: les digo,
6: cada mundial nos acordamos que Europa no es tan bueno y que Asia sabe jugar fútbol.
4: Japón y Corea, sobre todo Japón, el espectáculo
5: pues,
4: que dio.
5: Pues alguna individualidad, ¿no? También a veces surge de que a veces son jugadores que van directamente a una individualidad y con eso te llegan a empatar o resolver un juego.
2: Sí, sí,
4: sí. ¿No?
2: Bueno, Alemania gana 7-1 con Curazao. Un partido que no es de haberse jugado, con todo respeto. Los seleccionados de Curazao pues, son amateurs. Y creo que. ¡Ay, Alemania es el favorito! Pues sí. Digo, con todo respeto, pero.
4: Es que este es el problema de este partido: que a pesar de lo que hizo Alemania y a pesar de los jugadores que tiene. Y a pesar de que tiene la capacidad de poner a Havertz de banca, aún así, pues este resultado no te dice realmente que vaya a ser un candidato, porque en la previa no están los candidatos. O sea, también sorprende, por ejemplo, de Alemania y de Países Bajos, de que, o sea, son candidatos secundarios hoy, por lo menos.
6: Yo creo que aquí entra la primera queja, que ya es como que un tema en la comunidad de fútbol. En lo general, el calling break. No puedes. Estaban diciendo que inclusive un narrador estadounidense en el primer cooling break ya dice se acabó el primer cuarto, como si estuviésemos.
5: Es que sí son cuartos.

0: como aficionado, o sea, no, tu cabeza no procesa que hagan una pausa.
1: No.
0: Que vayan a comerciales, sientes que se acabó un tiempo.
1: Sientes
0: raro. ¿Qué pasó tan rápido? No, es la pausa de hidratación, como le dicen formalmente a esto en español. Fatal. Yo no sé si eso realmente vaya a terminar incidiendo en los partidos, si les corta el ritmo, si no, pero no es el fútbol que enamoró al mundo y que tiene al mundo puesto en el mundial, ¿no?
2: Ojalá y nada más sea por el tema del calor y de las fuertes temperaturas.
1: Pero no,
2: que
1: no
2: también
1: todos,
2: incide en un tema.
0: Pero, sí, a ver, jugar en verano es complicado.
2: Ajá, también incide en un tema ahora, del cambio climático, que es real. A ver, con el cambio climático vamos a tener veranos cada vez más calurosos e inviernos cada vez más fríos.
3: Mientras esté Infantil,
2: se entiende perfectamente. O sea, hasta eso que por un tema de salud lo entiendo.
0: Bueno, a ver, el AT&T. ¿Alemania es candidato real para ser campeón?
1: No,
0: hoy por hoy no. Bueno, pues entonces hay que ponerlo en esa perspectiva, ¿no?
3: Curazao.
0: Países Bajos 2-2, mejor partido del mundial.
3: Ah,
0: intensidad pura. Japón volvió a demostrar que juega muy bien, que se convierte en un rival temible. Y pues los holandeses, los
1: y que no parecían asiáticos, que es lo que estamos diciendo.
3: Los dos
1: ahorita,
3: equipos,
1: ¿no?
3: Una locura táctica. Países Bajos, un orden impresionante. Yo me fijé mucho en el juego de Frenkie de Jong. Normalmente en el Barcelona, bueno, corríjenme si me equivoco, sí. Pero en el Barcelona es un jugador que va un poco, es medio también, pero va un poco más al ataque. Y aquí lo dejan de engancha atrás.
1: Cinco,
3: queda
1: punta,
3: siempre,
1: ¿no?
3: Atrás.
1: Ajá,
3: adelante de los defensas. Incluso cuando el equipo iba para atrás, él daba los pases y todavía regresaba un poco abajo para. Ahí para calmar las aguas por si había un contragolpe de Japón, yo creo.
2: Yo soy muy fanático de Somerville. Este holandés con un desequilibrio brutal y que pone el segundo gol de Holanda, maravilloso. Y también lo de Kubo, un gran partido de Takefusa Kubo.
0: Increíble partido de Kubo.
2: El jugador de la Real hizo lo que quiso con los laterales de Holanda. Y el que me preocupa y que ya me siento viejo es que Virgil van Dijk ya se ve que le cuesta la velocidad.
0: Pero jugó un partidazo
1: también.
0: Y hace gol.
2: Oye, sí, pero el tema es que cuando te desborde un Lamine Yamal, Nico Williams, Vini, Rafinha.
3: No, pero es que Virgil van Dijk lo que tiene su posicionamiento.
1: Oye, no, es lámina. Claro.
3: Es increíble en ese
1: es
3: sentido.
1: Es lámina totalmente.
0: Bueno, pues.
3: Y también este delantero Malen. Y un buen partido, un gol y dos remates a portería.
0: Es una locura, Matt Turner. Es un tipo que hay que seguir.
2: Ah, también de Japón, mi Suzuki de oro.
0: Sí.
2: Qué jugadorazo.
3: Sí. Qué porterazo,
0: Y los suecos, que ayer terminaron metiéndole 5 goles a Túnez. Un Túnez que se quiso defender en algunos momentos, pero qué contundencia la de Suecia.
2: Bien, Suecia.
0: O sea, Suecia juega al toque rapidísimo. Tienen
1: hay algunos que estuvieron en el 2018 en el grupo de México.
3: Uh-huh.
1: Y hay otros que vinieron a revolucionar esa parte, más o menos como lo que hace Croacia, ¿no? Que agarra generaciones nuevas y mantiene las que ya tienen y las que pueden forjar a las nuevas generaciones precisamente. Y es eso lo que están haciendo, O sea, prácticamente una fórmula croata en Suecia.
3: Ya pasó de ser un Zlatan y 10 a ser realmente un equipo contundente y que tiene jugadores que en equipos que llegan a fases importantes de Champions League.
2: A ver, nos esperemos a Noruega, a ver qué traen también.
0: Ecuador perdió contra Costa de Marfil.
2: Sí. Bien,
0: Costa de Marfil no jugó a nada y ganó el partido. O sea, Ecuador metió postes, creo que jugó Ecuador.
1: Sí.
0: Y en una jugada le cambiaron la ruta y le ganan.
3: Yo esperaba el gol de Ener Valencia,
2: Pero lo que juega Diomandé parece que tiene un cohete en las pompis ese señor y regatea como Ronaldinho.
0: Pues sí, vamos a ver qué pasa. Por lo pronto, pues se ve un mundial en donde hay buena participación. Las tribunas llenas de mexicanos en ciertos partidos a mí me entusiasman porque le ponemos otro sabor
1: a
0: los mundiales, ¿no? Y bueno, ayer Monterrey se convirtió en una sucursal de Suecia de una manera tremenda.
1: Hoy llevaban la de los Tigres y parecían que eran
0: España contra Cabo Verde hoy. Bueno, España tendrá que ganar y golear hoy, ¿no? España es favorita para ganar el mundial. Y creo que ya podrá estar Lamine Yamal otra vez en la cancha.
2: Sí.
0: Vamos a ver. Es a las 10 de la mañana, tiempo del centro, España contra Cabo Verde. Luego a la 1 viene el Bélgica contra Egipto.
1: También viene, creo que también pinta para buen partido.
2: Sí, pero Bélgica debería de ganar con 1 o 2 goles de diferencia.
0: Bélgica contra
3: Veamos
0: Salah.
3: Veamos qué hace Mohamed Salah. Mohamed Salah, tengo ganas de verlo.
0: Vamos
3: en
0: a
3: la
0: ver,
3: justa.
0: Thibaut Courtois contra Salah en 1-1. A ver qué pasa. Arabia Saudita contra Uruguay es a las 4 de la tarde.
3: Uruguay tendrá que responder por Conmebol porque pues no se está viendo como esperaba. Y no es esa Arabia Saudita, no sé si se vea para unos equipos para que puedan sorprender como Qatar.
1: Porque ni Paraguay
2: sí,
1: ni...
2: Pasa como...

0: tercero de grupo, ándale.
1: Ni Paraguay, ni Ecuador, ni Brasil. Ecuador. Ajá. Bueno. Y mañana juega Argentina.
2: Y hoy,
1: ¿no?,
2: todavía hay otro partido a las 7. Irán contra Nueva Zelanda, que los mexicanos se volcaron con Irán, porque ya ven que viene a dormir a Tijuana. Uh-huh. Y entonces la gente se vuelve loca y va a los entrenamientos y les echa porras y eso me parece muy bien. Justamente, ahora empieza el mundial para los iraníes, después de que ayer se anunció el cese al fuego final del acuerdo de fin de la guerra en el Medio Oriente, que es una muy buena noticia para el mundo y para ellos, que bueno, pues han sufrido como pocos países. Irán contra Nueva Zelanda hoy, ¿quién le van?
0: Mi corazón va con Irán, el fútbol me dice que Nueva Zelanda viene jugando.
2: Yo le voy a Irán.
3: Venga, Irán de toda la vida.
1: Pues vamos ya. Nada más porque traen los mismos colores, ¿no?
2: Bueno, pues vamos a esperar. Por lo pronto, así están los partidos de esta jornada. Rápidamente, el Real Madrid anunció pues un póker de contrataciones impresionantes, que coronan la semana en la que Florentino Pérez se quedó con la presidencia del Madrid frente a Riquelme. Real Madrid hizo oficial el fichaje del lateral izquierdo español Marco Cucurella.
0: Florentino,
4: Se ve una estrella.
0: Mal Florentino.
2: A ver, yo tengo diferencias entre ustedes. ¿Por qué mal Florentino?
0: Pero Cucurella es de tus consentidos en el FIFA
2: es
0: también.
2: Es mi consentido en el FIFA, Cucurella. Y luego.
0: No, a ver, Cucurella no tiene ningún tipo de perfil para lo que va a buscar Mourinho con los laterales en el contragolpe. Defiende y a medias y no ataca. A mí no me gusta como un lateral ofensivo.
3: Yo siento que también es un jugador bastante irregular. A veces sí da unos partidazos. Y a veces se desaparece o
0: el
3: le gana
0: más
3: todas las
0: espaldas. De los fichajes es Ibrahima Konaté. Por la seguridad que te da como central, porque a mí Dumfries me gusta, pero no me termina de convencer, ya que los laterales centrados a los 31, 32 años pierden la potencia física, que es parte principal o fundamental de su juego.
1: Y también la altura tiene que ver, ¿no?
0: Sí.
1: Parte también su estatura, que no aporta tampoco mucho ni al ataque. Y a veces salen con jugadas un poco extrañas.
0: Sí, en el Inter luego lo agarraban mal parado de manera extrañísima. Y Bernardo Silva sí es el perfil organizador que le urgía al centro campo del Madrid. Muy, muy bien Bernardo, pero el tema es que como Kylian Mbappé no defiende. Sí, vas a tener un tipo que te va...
1: Un poquito más sacrificio, ¿no?
0: A dar la estabilidad que el Madrid le urge en temas de atacar y defender, pero en la zona central del campo... Pero el tipo es como Kylian Mbappé y más por la edad. No defiende para nada. Yo creo que el Madrid necesita que todos ataquen y todos defiendan. Yo no estoy contento o no estaría contento si fuese del club merengue con estos cuatro fichajes. El único que me daría tranquilidad es el de Konaté.
1: Y Julián Álvarez, ¿no? Que es el otro. Que sí, también ya lo venía persiguiendo.
2: Sí, lo cerraron. El Atlético de Madrid incluso se peleó en redes sociales.
0: Qué bien me cae el CM del Atlético de Madrid.
1: También ya lo venían perreando, por así decirlo, ¿no? Vulgarmente, sí, hace un tiempo, ¿no?
0: Y a ver, lo de Florentino realmente es ponerle 150 millones para que el City o el Barça lo compren por más, si lo quieren comprar. O sea, realmente es un movimiento para molestar, más de manera política.
3: Para que picar las costillas
0: al Barcelona.
3: Sí, el juego político está bueno ahí entre esos clubes.
2: Bueno, rápidamente para cerrar, la Fórmula 1, Checo logra ser 14, me parece.
3: ¿14?
2: Sí. Mejor resultado desde que está en Cadillac. Le ha costado mucho trabajo a la escudería en general y a los pilotos.
3: Termina 14. Ahorita Cadillac no esperemos la gran cosa. Todavía el ritmo está muy por detrás del punto de la parrilla media, pero va a seguir avanzando. En Mónaco estuvieron a punto de sorprender con su primer punto. Sin embargo, Mónaco te da facilidades por lo estrecha de la pista. Aquí, con los circuitos reales, se va a volver a complicar la cosa, pero veremos si hay algún punto para final de temporada. Y pues tenemos un podio totalmente inglés en el circuito de Cataluña a Barcelona, con Lewis Hamilton, George Russell y Lando Norris. Lamentablemente, Kimi Antonelli se pierde su primer podio, porque el auto se le detiene en algún momento de la carrera y no puede terminarla.
0: Bien, Hamilton,
2: Bueno, Hamilton, 41 años y gana. Jamás la carga con Ferrari.
3: Hamilton y la estrategia, que es el punto débil de Ferrari, pues ahora salió increíble y Hamilton aprovecha y le gana a George Russell, que venía de ese todopoderoso Mercedes.
0: Sí.
2: Bueno, pues está para los fans de Hamilton, Luis,
3: la victoria 106,
2: Una locura. McLaren, Mercedes y Ferrari.
3: McLaren.
2: Ganar con tres escuderías diferentes es complicado.
1: Y ya Red Bull ya se está, ya no la estamos viendo tan, tan protagonista como.
3: No, mira, aún así Verstappen, o sea, queda, Verstappen queda
2: es
3: cuarto.
2: Un, es un piloto fuera de serie, ¿no?
3: Verstappen es el mejor de la actualidad. Hamilton, pues el GOAT.
1: Pero a lo mejor la escudería, pero si lo vieras en otra escudería, tal vez podría.
3: Ah, no, sí, si él estuviera.
0: ¿Tiene una cláusula de
3: Mercedes?
0: Que pasados ciertos años él puede decidir o retirarse o irse a donde quiera.
3: Sí, ahorita
1: lo que está pasaba con Barrichello en su tiempo y ¿no? Que también era segundón.
3: Compañero de Schumacher, así, nada más.
1: Schumacher,
3: nada menos.
1: De la misma escudería. Pero siempre fue segundo, ¿no? Barrichello, y hasta que cuando quiso salir, pues ya.
3: Sí, es que cuando se toca también tarde, un ¿no? piloto como Max Verstappen, como Schumacher, como Hamilton, inevitablemente vas a ser segundo. Sí. Por más que te acerques, siempre esos pilotos pues son los mejores, son los que tienen algo extra que uno no entiende, pero son los que están diseñados para dominar.
2: Bueno, pues ahí está. Una de las cosas que, por cierto, más, ya nada más para cerrar con lo del Mundial, que más me ha gustado de este Mundial, que eso sí hay que decirlo.
1: Es el Colin Break.
3: No. Los anuncios.
2: No,
3: ya quiero que sea el anuncio.
2: La referee cam, la cámara del árbitro que te permite.
1: Oye, pero puedes descargar los videos. Creo que si entras a la página de la FIFA, hay una modalidad en lo que sí pudieras tener, no exactamente las tomas de la tele, pero sí alguna otra toma extra. Eso también está interesante, porque puedas tener acceso a otras tomas que no precisamente la televisión tiene.
3: También en esta plataforma de, bueno, premium. Ya sabemos cuál, la que tiene los 104 partidos aquí en México. También te da opciones de ver otras, igual otras tomas. No sé si descargarlas, pero sí tener otra cámara aparte de la principal.
0: Túnez acaba de echar a su director técnico en pleno mundial. Túnez, después del 5-1 de anoche, es oficial. Corrieron.
2: ¿Pero cómo corres a un técnico
1: en pleno mundial?
3: La Liga MX imponiendo condiciones, ¿eh? Increíble, ya también aplican jornada 1, te corro, adiós, órale. Increíble, imponiendo moda.
2: Digo, ya voy a hacer una grosería, mejor la digo. Que la pasen muy bien, gracias por todo, Charlie.
3: Gracias.
2: Todo junto. Gracias, Diego. Recuerden, hoy el calendario es muchísimo fútbol, todo el día prácticamente. 10 de la mañana, España, Cabo Verde, 1 de la tarde, Bélgica, Egipto, 4 de la tarde, Arabia Saudita, Uruguay, Irán contra Nueva Zelanda a las 7 de la noche.
1: Súper desde ahorita lunes, ya puedes empezar.
2: Mundialista. Nos escuchamos a las 6, que la pasen muy bien.
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8: Así iniciamos las 9:06. Bienvenidos, escuchan Factor 96.1, energía total.

0: modo rockero, ¿verdad? El día de hoy. Iniciamos. ¿Cómo estamos, Angie?
1: Hola, hola. Muy bien. Muy buenos días, Lili. Oye, esta mañanita fresquecita.
0: ¿Nos echamos un cafecito?
1: Jalo.
0: Pero nos faltó el pan.
1: Nos faltó el pan. Es que, ¿sabes qué? Me fui de fiesta ayer. ¿Te fuiste? Domingo.
0: Ya sé, te encargué el pan de acá de Portex. Sí. Te dije, por favor, de ese, unos churritos, de esos que se ponen así como. Al, bueno, en una esquinita. Están bien buenos.
1: Me hizo la boca.
0: Sí, de esos que están rellenos, que sí, de cajeta, de chocolate, de Nutella, bueno, de un montón de cosas. Angie, ¿cómo te fue el fin de semana?
1: Muy bien. Estuve disfrutando de los amigos, de nosotros. Justo estábamos hablando de eso, ¿no? Sí. Disfrutar de nosotros mismos.
0: Sí, es.
1: Luego se nos olvida.
0: Es importante, ¿no? Le damos más. Ahora sí que le damos más importancia a otras cosas que a nuestro descanso, a nuestras propias alegrías, a lo que de verdad pues debemos dar importancia a una misma. ¿Qué quieres, una misma? No, pues que quiero una nieve. Bueno, vamos por una nieve. No sé, digo, irte a un cafecito, irte al cine. La realidad es que sí vale mucho la pena que nos demos nuestros tiempos, nuestras chances en solitario. Pero bueno, es un gusto para nosotras recibirlos a través de Factor 96.1 Energía Total. Soy Lilia Aguilera y el día de hoy está conmigo
1: Angelique Salazar. Nos vamos a estar acompañando hasta las 11 de la mañana.
0: 11 de la mañana, vamos a estar aquí.
1: ¿Les vamos a dar
0: aquí
1: lata?
0: Sí, poquito. Oye, pero nada más poquito.
1: Sí, nada más poquito. Oye, y antes de irnos a nuestro corte, quiero mandar una felicitación.
0: Ándale, pues.
1: Una mándala. Felicitación a Lizeth Campos, que el día de ayer estuvo cumpliendo años. Y pues es una amiga, una muy buena amiga. Esas amigas que tienes como esa conexión que en algún momento dices, como que siento que la conocía de hace tiempo y tiene una vibra tan bonita. Y desde hace 2-3 años que la conozco, dije, no manches.
0: Bueno, oye,
1: es una persona
0: qué
1: increíble.
0: Bonito. Pues le decimos felicidades.
1: ¡Felicidades, Lizeth!
0: Pásala, síguela pasando bonito. Qué bonito es el mes de junio, de gente bien buena, gente. Ahora sí que de gente bien buena, gente.
1: Bien buena gente.
0: Bien pipir is nice.
1: Y también anda de manteles largos Valeria, Valeria Terán, que también estuvo cumpliendo años el sábado. El sábado estuvo cumpliendo años. Tiene a su nena, está feliz. Y no, pues la verdad es que yo le deseo todo lo mejor. Lo más bonito de la vida. Y algo muy bonito, muy increíble. Que sigan cumpliendo muchísimos años más. Felices.
0: Con salud y muy felices.
1: Y muy felices.
0: Pues les mando un abrazo yo también de paso. Y a toda la gente que está cumpliendo años, que nos está escuchando a través de Factor 96.1. Recuérdales cuál es el número telefónico, vía WhatsApp, para que nos reporten si es su cumple y pues felicitarlos, pues si nadie lo ha hecho.
1: 4448442961. Ya sabes que nos puedes mandar tu mensajito, alguna felicitación. Aquí con todo gusto, Lili Aguilera y Angelique Salazar los van a felicitar.
0: Muy bien, pues muchas felicidades, mi estimada, y felicidades a tu amiga. Vamos a un corte comercial y ya volvemos. ¿A dónde?
1: A Factor 96.1.
0: Energía Total.
1: No le cambien.
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0: 9:39, escuchas Factor 96.1. Oye, Angie, pues para platicarle a la gente lo maravilloso que va a ser que tengan una tablet en, pues en su casa, en su oficina. Es una maravilla, así es que gracias a nuestros amigos de informática de para restaurantes y Factor 96.1 te regalan una tablet que ahorita ya nos avisaron que nos van a decir cómo van a estar las bases, que va a ser súper sencillo para que estemos pendientes de la energía total de Factor 96.1. ¿Qué harías con una tablet?
1: Sí, ¿no? O sea, es que creo que es una muy buena herramienta para, digo, en estos tiempos la usas para todo, hasta para ver películas, ¿no? Claro. Entonces creo que es una muy buena herramienta que nos puede servir, ya sea para el trabajo, para hacer algunas tablas, que la pantalla la tienes más grande, digo, no cargas con la laptop. Sí. Entonces creo que es algo muy funcional. Y pues también, ¿no? Que traes ahí a los niños que andan dando lata, pues les pones una película.
0: la aprovechas. Y bueno, para que no te pierdas la gran fiesta del fútbol, esta tablet puede ser también súper útil para que estés ahí siempre, siempre informado acerca del fútbol. Pero bueno, estaremos diciendo las bases en un ratito más. Oye, que la Shakira no era Shakira, ¿o cómo estuvo eso?
1: Que la Shakira no era Shakira, que era la Shakibeca, oye.
0: Pues mira, la verdad es que todos están como con esta nota, con esta sensación de en verdad era Shakira o no lo era. Y también, bueno, cabe destacar que mexicanos bailaron con Shakira, bueno, de la supuesta doble en el mundial. Y eso es bueno, la verdad es que convoquen a gente del lugar, está padrísimo. ¿Qué opinas?
1: Sí, está muy bueno, pero creo que sí... Hubo ahí ciertas características en la persona que se presentó en esta inauguración del mundial, en donde...
0: O sea, si de plano no crees que fue Shakira, ¿no?
1: Es que digo... Shakira. Híjole, una, sí estaba más alta. Dos, la carita la tenía como media hinchadita. A lo mejor hizo un tratamiento.
0: No, no pues es que un día antes igual y se fue de fiesta y pues amaneció crudis. Entonces pues puede uno ser, se hincha por el alcohol, todo puede pasar, no sé.
1: Sí, y es que esta especulación, o sea, surgió en X, lo que antes era Twitter, después justo de este acto del jueves, cuando varios usuarios pues habían asegurado que la intérprete sí se veía diferente en el escenario, ¿no? Y fíjate que había varios mensajes en los que decía, esta no es Shakira, ni de chiste. Soy el único que piensa que Shakira no era la verdadera Shakira, y pues sí, muchos comentarios llenaron, inundaron las redes sociales, pues que no era la original.
0: Sí, todo mundo dice lo mismo, fíjate. Pero bueno, esta supuesta Shakira, pues participó en la apertura de la Copa del Mundo. Pues la verdad es que todos están como lo que dices, opinando acerca de que no hay un rechazo y dicen que pues todo atribuye a esta percepción, ¿no? A tomas que no le favorecieron durante la transmisión, que también pudo haber sido eso, ¿no? Que pareciera que es otra, la supuesta, ¿cómo dijiste?
1: ¿Doble?
0: Ajá, pero tiene un nombre, ¿no? Que sí tiene una super doble.
1: Imitadora.
0: La imitadora, ajá.
1: Una Shakibeca.
0: Pero bueno, después del encuentro, Shakira felicitó a México en sus redes sociales. Felicidades, México. Estoy muy feliz por mi familia mexicana en este día inolvidable. Esto escribe la cantante, de acuerdo con el texto fuente, junto a una imagen del marcador con dos tantos del equipo mexicano. Y la verdad es que, bueno, al respecto de los bailarines y demás, la verdad es que Shakira, pues, invitó, hizo esta convocatoria de bailarines mexicanos y ellos también dieron su versión asegurando lo contrario que es a lo que se decía en redes sociales y ellos dicen que sí, ¿verdad?
1: Que sí era la colombiana la que se presentó en el Estadio de la Ciudad de México y de hecho compartieron Insta Stories en donde ahí dijeron, a ver, no, ella sí era la colombiana, sí era Shakira, no anden ahí difamando, diciendo cosas, entonces pues creo que sí era entonces. Pero a lo mejor te digo, sí se hizo a lo mejor, hay un cambio de
0: algo.
1: Como la Gali, que también, híjole, ¿no? Que se veía bien hinchada luego en televisión y dice, no hombre, ¿qué pasó ahí?
0: ¿Qué le pasó, sí, Galilea? ¿Qué le dieron unas buenas, unos buenos besos y la hincharon de la cara? Fíjate, estoy viendo la imagen de, pues obviamente, la superestrella colombiana Shakira y el cantante nigeriano Burna Boy, que la verdad se encuentran, así como que se abrazan efusivamente. Y pues sí, efectivamente, se ve distinta Shakira, pero justo a lo mejor por algún tratamiento, ¿no? Que traía en cara. Pero bueno, a mí me pareció que sí era Shakira, aunque sí había algunos detalles que decía, no se
1: como
0: me
1: hace. Que no es.
0: Pero igual en las tomas no le ayudaron, hija.
1: Puede ser, ¿eh?
0: La producción a lo mejor ahí le falló. Pero bueno, nos vamos entonces a un corte comercial. ¿O a dónde vamos, Angie?
1: Vámonos a un corte rapidísimo, pero ustedes quédense con nosotros. Los acompañamos hasta las 11 de la mañana. aquí en Factor 96.1.
0: Energía total. Pensé que me ibas a decir, vámonos a los taquitos. Y dije,
1: vámonos,
0: por favor.
1: Vámonos al café y al pan que no traje. Pásenmelo, mándenmelo, please.
0: Buenos días, San Luis Potosí. Bienvenidos a Factor 96.1.
1: Energía total.
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0: Ya a las 10 de la mañana, 10 de la mañana con 3 minutos, estamos en Factor 96.1. 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Continuamos con más.
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0: con 19 minutos, 10 y 19, escuchas Factor 96.1, Energía Total. Gracias por acompañarnos a través de esta frecuencia. Ya tomó cafecito, ya desayunó, ya pues ya por lo menos que haya caído algo a la barriga estaría muy bien, ¿verdad, Angie?
1: Sí, y no invitan.
0: Y no, sí, oye,
1: y nomás no se arma.
0: Y nomás no se arma. Oye, fíjate que ya nos llegó la información para esta tableta padrísima que es cortesía de Informática para Restaurantes. Lo único que tenemos que hacer es lo siguiente, y bueno, yo creo que tú lo vas a decir muy bien, y es que ahorita con todo lo de la IA, que puede ser una herramienta tan buena que podemos aprovechar para llevarnos una tablet.
1: Y tener mucha creatividad porque, a ver, pongan mucha atención, lo que les vamos a pedir es una captura de pantalla. Ajá. De que ya siguen a Informática para Restaurantes.
0: ¿Okay? Así lo buscamos, Informática para Restaurantes, ¿ok? Ajá.
1: Y aparte, se van a poner creativos, justo Lili, como acabas de decir. Se tienen que poner creativos con la inteligencia artificial, en donde ustedes nos vayan a demostrar cómo viven la pasión del fútbol con Factor 96.1. La más original se va a llevar esta tableta.
0: ¿Sabes qué se me ocurre, por ejemplo, que están escuchando Factor 96.1 y de pronto, pues no sé, que se vea el logotipo de obviamente Factor 96.1 y estén ellos festejando un gol de México, todos con la playera de México? ¿Puede ser algo así?
1: Puede ser.
0: ¿Sí? Ok.
1: Me gusta, a lo mejor, no sé, se me ocurre que igual toda la familia, no sé, esté comiendo y estén, ¿cómo se dice? Celebrando, echando como el balón o que estén jugando con el baloncito, con las playeras de la selección y también que venga el logo de Factor en las playeras.
0: Ándale, o en el balón.
1: O en el balón, ándale.
0: Muy bien.
1: Oye, bien creativas nosotras.
0: Bueno,
1: pues ya le ganamos a ChatGPT.
0: Puro chispazo. Bueno, entonces lo que tienen que hacer es mandarnos esa imagen al 4844-2961 para que nos demuestres, bueno, obviamente tu creatividad con la inteligencia artificial, en donde pues nos platiques cómo vives la pasión del fútbol en una imagen con Factor 96.1. La más original se lleva la tableta y tenemos que seguir la página de...
1: La página de Informática para Restaurantes. Así que son dos cosas. La captura de pantalla Informática para Restaurantes y ponerse bien creativo con la inteligencia artificial y mandarnos la mejor foto. Ya sabe que vamos a tener poquitos participantes, vamos a elegir a los mejores.
0: Sí, para que se lleven la tableta padrísima y yo creo que van a vivir la fiesta del fútbol más intensamente. Vámonos a un corte comercial, mi estimada Angie, siendo las 10 de la mañana con 21 minutos.
1: 22 ya, ya cambió.
0: 22, no, bien rápido.
1: en un segundo, ¿cómo pasa la vida en un segundo?
0: Vamos a un corte comercial.
1: Y regresamos a través de Factor 96.1.
0: Energía Total.
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0: Nuestra queridísima Angie en controles de audio. Oye, muy bien. Muy Quiero bien. Decirte que lo has hecho muy bien.
1: Ay, muchas Tienes gracias.
0: Un 9.5. El 5 que te faltó fue porque no trajiste pan.
1: ¿Ah?
0: ¿Qué? Muy bien, Angie. Pues
1: yeah. Bueno, mañana me toca doble. Ay, sí, pero mañana, híjole, es que alguien anda de manteles largos, oye, de fiesta.
0: Mañana cumplo años, mañana voy a estar, a ver, nací como a las 8 de la mañana.
1: Okay.
0: Voy a estar recién pipiciada. Voy a recordar ese momento cuando llegué a este mundo, entonces no voy a venir.
1: ¿A poco
0: allí
1: sí te acuerdas?
0: No, la verdad.
1: Diga,
0: no me
1: chis.
0: Acuerdo ni de nada de la
1: ni de ahorita, ni que desayuné.
0: No desayuné.
1: De eso sí me acuerdo.
0: Fíjate. No, pero mañana vas a estar acompañándolos tú y sí. Nos va a dar mucha emoción recibirte en cabina de Factor 96.1.
1: Ojalá que me traten bien. Por ahí los
0: Yo creo que sí. Yo creo que sí, los redescuchas, apapáchenmela mucho. Y bueno, acá Iquis y Lau que te van a estar también apapachando.
1: Regañando, dice Iquis.
0: Así. Que el zape, ¿no? Que no lo hiciste.
1: Así no, Angie. Que ya metiste otra canción.
0: Que aquí no va el norteño. Que aquí no.
1: Ay, ya sé. Ah, sí, es cierto. Oye, no, sí, pero yo feliz de estar aquí acompañándolos el día de mañana. Espero que pases un muy bonito cumpleaños.
0: Muchas gracias.
1: Te deseo todo lo bonito de esta vida. Eres gracias. Una persona muy especial.
0: Gracias.
1: Y pues que te dediques ese tiempo para ti.
0: Sí.
1: Y que todos los que te rodean te apapachen mucho.
0: Más les vale, oye.
1: Sí.
0: Más les vale. Y es quincena.
1: Y que no se sorden con los regalos. Claro.
0: Me gusta eso.
1: Mínimo una carta. Si no tienen lana, ok, una cartita.
0: Que se vea la creatividad y
1: un
0: el
1: dibujo,
0: amor que le tienen
1: claro.
0: a una.
1: Mínimo con la IA, oye.
0: Sí, es cierto, Angie. Muchas gracias por tus bonitas palabras. Las atesoro en mi corazón. Y bueno, todo lo que me desees que se te multiplique
1: sí.
0: también a ti.
1: Muchas
0: gracias. Muchas
1: gracias. Ay, aquí. Ay, llorando.
0: Vamos a mandarle un saludo a tu amigo.
1: Oye, sí, un saludito a Víctor Campos que nos está escuchando. Anda chambeando, dice que desde temprano había estado ocupadillo, pero yo creo que apenas se anda levantando, ¿verdad?
0: Yo también creo, no es cierto, Víctor. Tú nada más pura mentira. No te creas, yo no lo conozco. No, no es cierto. Saludos a Víctor.
1: Pura mentira.
0: Que donde quiera que esté se la pase muy bien. Y pues también gracias por estar a la escucha de Factor 96.1.
1: Energía total. Porque anda con toda la energía. Ya es lunes. Y arrancando
0: bien,
1: la semana con
0: bien.
1: Todo lo que se pueda, ¿verdad? Porque Así luego, ¿qué te dije? Que era un lumingo, era como un lumingo. Porque todavía tenemos como sueñitos.
0: Fíjate, fuimos por un café y ni eso.
1: No, ¿verdad?
0: Bueno, ya nos despertó un poquito más.
1: Un poquito, sí.
0: Pero ya los vamos a dejar con Iquis.
1: Ya está aquí, ya nos está dando lata el diablito.
0: Eso, ya córrenle a
1: Ya, ya váyanse. Mira.
0: A ver, ¿qué hora? Ya mucha despedida.
1: Ya nos vamos,
0: que
1: el que
0: el
1: mucho
0: Víctor,
1: se despide.
0: Que si no sé pocas que ganas tenemos de irnos.
1: Pocas ganas tenemos de irnos.
0: Muy bien.
1: Pero
0: Angie.
1: Bueno, muchísimas gracias, Lili, por haber estado el día de hoy conmigo.
0: Muy bien, no, gracias a ti. Mañana acá te escuchamos en Factor 96.1 y yo regreso a las 3 de la tarde. Un abrazote para toda la banda y gracias, Angie, que te vaya muy bien.
1: Igualmente, cuídense mucho. Nosotros nos despedimos. Yo soy Angelic Salazar.
0: Yo, Lili Aguilera.
1: Están y se quedan a través de Factor 96.1.
0: Energía total.
1: Bye, bye.
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5: Factor 96.1, energía total. Ya a las 11:11. 11:11, soy X Castellanos, el Diablito. ¡Ya es lunes! ¡Qué buena rola de fondo! Well, I'll be watching. Well, I'll be coming. Oye, bueno, 11:11. 11:11, agradezcamos al universo. Pide lo que quieras, se te va a dar. Es neta, raza. Solo que hay que ser constantes. Traigo todo el flow, ¿verdad? Como si fuera fin de semana. Y no es fin de semana, pero ¿qué crees? Ya cae la quincena, papá Lord.
6: 1500.
5: ¡Oh! ¡Oh!
6: 1500.
5: No, bueno. ¡Qué rico!
7: ¡Qué rico!
5: Ahora sí, vamos a darle duro macizo hasta que se achate. Es lunes. Sí, esa parte está un tanto triste. Pero, por otro lado, es 15.

¿Qué voy a tener esta próxima hora? De todo, güey. De todo. Te voy a traer en la que no sabías. Te traigo también Ciberbullying a la Artisteada. Esa ya la vi. Sabe raro. A la hoguera monigote. ¿Cuál y por qué? De todo y para todos. Aquí, mira, aquí no diga pío, no diga papá, soy feo. ¿Qué pidió el mena? Ahí te va el deseo del mena. Ahí les va el deseo de mena, ¿no? Ahí, 11-11. Pide lo que quieras. De todos modos, se te va a dar. Entre todos. No, perrillo. Vámonos con más. Factor 96.1, energía total. Soy X Castellanos.

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1: Ya a las 11:17, vámonos con eso del Mike Towers, baby. Mike Towers.

salte de mi cabeza, dice Mike Towers, baby. Ahí está. Oigan, ya las 11:21, soy X Castellanos, el Diablito. Teléfono en cabina. 44-48-44-2961. Ahora, ahora, ahora, ahora. I'm living for the weekend. El Silo Green. I'm living for the weekend. Oye, bueno. Vámonos con esto que es el a que no sabías. Ese dato curioso que no nos importa para mucho.

Hoy. Ahí está. Tocando la concha. ¿O cómo se dice el... Sí, no, pues tocaban una concha así. No, ahí los aztecas y demás. Vas a decir, ¿qué rollo? ¿A qué viene todo esto del toquido de concha y de los aztecas y demás? Bueno, ¿sabían ustedes que en la época prehispánica había una metáfora muy perrilla, muy buena, que los aztecas pensaban que el hombre era el maíz y la mujer era el frijol? Y decías, bueno, ¿qué tiene que ver una cosa con otra? Pues ahí te va la que engorda y no es manteca. Y esto es bastante interesante. Por si no lo sabías, antes, hace algunos cuantos años, era básicamente imposible que pudieras sembrar maíz por su lado. Y también era pues muy, muy, muy, muy complicado que pudieras sembrar frijol por su lado, o sea, diferentes. Esto lo entendieron los aztecas hace cientos de años. Y ellos entendieron que tenían que ir, son plantas complementarias. Para la banda que le sabe machina todo este mundo del pedo agrícola, pues no me van a dejar mentir. Son plantas complementarias. ¿Por qué? Pues bueno, es en conjunto. El maíz sostiene el frijol y el frijol alimenta la tierra del maíz. Si se siembran por separado, la cosecha es menos eficiente y el suelo se desgasta. Entonces, es pues básicamente una necesita de la otra para poder crecer o para poder lograrlo. Hoy en día ya no, te digo, hoy en día ya por la cuestión de fertilizantes y que el ser humano metió mano, pues ya se puede hacer tal cual un sembradío de puro maíz y no pasa nada. Se puede hacer un sembradío de puro frijol y no pasa nada. Se da. Pero antes no. Uno necesitaba del otro a huevito, a fuerza. Entonces, pues es algo que a lo mejor no sabíamos, ¿no? O que hoy en día, pues en realidad ni siquiera nos llegábamos a preguntar. Era como, pues sí, frijol, sí. Nuestros antepasados, pues sí, comían frijol y maíz. ¿Y eso qué? Ah, bueno, pues imagínate la importancia que tuvieron en tal cual como en su cultura. Bueno, algo más animado, ahí está, mira. Ándale, esto. ¡Tiri! O sea, la importancia del maíz y el frijol a la par. Por eso me gustó mucho esta metáfora que los aztecas pues, tal cual pensaban, ¿no? O que ponían ahí sobre la mesa, que era los hombres son maíz y las mujeres son frijol. Uno no puede estar sin el otro y viceversa. Para crecer juntos tienen que llevarse, pues básicamente, chido, ¿no? Tienen que llevarse básicamente bien. Pero bueno, vámonos con más. Factor 96.1 de energía total. Soy X Castellanos. ¡El Diablito!

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0: Factor 96.1, energía total, ya a las 11:40. Esto es el helicóptero de Factor. Te recuerdo, me chuto la acción yo para que tú no le sufras. Tráfico. Ahora sí. Oigan, ha habido bastante movimiento, bastante accidente. Pues la banda no pone atención, bandita. No ponen atención, van en el teléfono, van distraídos, van en una u otra cosa. Y al final, pues por eso se generan los accidentes, ¿va? Entonces, aquí es a lo que tienes que hacer. Tal cual. Tienes que ir manejando. Bueno, ve manejando. No vayas hablando por teléfono, no vayas contestando un WhatsApp. No vayas distraído o distraída. Por eso se generan los accidentes. Porque no ponemos atención. Es un problema. Siempre ha sido el problema. Si cuando no había celulares, también el que la gente no ponía atención a su entorno, no aplican la de izquierda, derecha, arriba y enfrente, ¿no? De a los tucanes de Tijuana, pues no. Entonces, por favor, esténse al tiro. Porque ahorita sí se ve bastante tráfico en general, ¿eh? En toda la ciudad. Allá por lo que viene siendo los puentes, Salvador Nava, con el cruce de Rutilo Torres y Vicente Rivera, tráfico. Todo eso, ¿eh? A la redonda, ahí como de Rutilo Torres, en la calle de Malaquita, tráfico. En el Boulevard Río Españita, por la parte del estadio, tráfico. En la calle de Aguamarina y Malaquita, tráfico. En el cruce de Avenida Industrias con Rutilo Torres, tráfico. En todo lo que es Avenida Industrias, llegando a los semáforos, ahí a fuercita te vas a topar con tráfico, ¿eh? En la Avenida de Topacio con Industrias, tráfico. En el cruce de Boulevard Españita con Topacio, tráfico. Qué casualidad, ¿no? Son puros semáforos. Industrias con Dalias, tráfico. Y la 57, que justo ahorita me estaban preguntando que qué rollo, porque al parecer había habido un accidente en la 57. Ahorita, lo único donde se ve un poquito de tráfico es para entrar a Pozos, pero por la cuestión del semáforo, no por otra cosa. No se alcanza a ver ningún accidente, ¿eh? Hasta el momento. Donde el tráfico está, pues, bastante lento y de preferencia evita esa zona, es en Avenida de las Torres, Calzada de Guadalupe, justo en la curva de Periférico, donde están haciendo el paso a desnivel. Bueno, ahí por la FENAPO, al tiro, ¿eh? Porque ahí ahorita sí se ve bastante tráfico. De ahí en fuera, me dicen por acá, X, el centro. A ver. Pues es que el centro, por lo general, siempre va a haber tráfico. Pero es con paciencia. El tráfico, ya sabes que te puedes estacionar. O sea, llegas, te estacionas y todo te lo chutas a patín. Y ya, ahí te quitas de problemas con el tráfico, ¿eh? Porque pues, si Iturbide, 5 de Mayo, Escobedo, Juan Sarabia, Los Bravo, Constitución, todo eso ahorita es todo un show, ¿eh? Se ve que hay bastante tráfico. Entonces, pues, de preferencia, no te metas en problemas. Estaciónate al inicio del centro, en alguno de los estacionamientos que están ahí en Reforma, ¿no? O en Uresti. Te estacionas por ahí y ya te vas caminando. Ya te quitas de problema. Vámonos con más. Factor 96.1, energía total. Soy X Castellanos, el Diablito. Saludos al Golden Scorpion. Ay, perrito, míralo.
1: Ay, papá.
2: Ay. Ay, chiquito.
0: Vámonos con más. Factor 96.1, energía total. Soy X Castellanos, el Diablito. Aéreo.
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0: Soy X Castellanos, el diablito. Oye, ¿qué me dice por acá el Mena? Que, a ver, tiene que ver con lo del maíz. Lo del maíz y el frijol.
1: Fíjate que es bien interesante eso de los aztecas, carnalaxo. O sea, sembraban el maíz y ya el frijol, pues a como diera lugar, tenía que estar ahí a un ladito para que se llevaran bien.
0: Che, men. Güey, yo pensé que sí ibas a dar un facto. Un facto real. No, te digo, güey, no, es cuestión de darles cuerda. Es cuestión de darles cuerda a estos morros y...
2: ¡Órale, cocazo!
0: ¡Cocazo, pecas! Oigan, pero sí, la verdad es que es impresionante. O sea, la cantidad de platillos que puedes hacer con maíz. De hecho, vámonos con esto que es el sabe raro. Sabe raro. Imagínate que fuera francés, ¿no? Sabe raro. Vámonos con esto, el sabe raro. Y ahora sí, vámonos, sabe raro.
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0: Oigan, esto no sé si ya lo platicamos o... Creo que sí, ¿eh? En algún punto creo que sí llegamos a platicarlo porque me dio curiosidad de cuántos platillos diferentes hay que lleven maíz, güey. Porque pues sabemos que aquí en México hacemos hasta bebida de maíz. Lo que para nosotros ya es como, sí, güey, es un atole. ¿No? Es un atole. ¿Y eso qué? Ah, bueno, en otros países no les pasaría por la mente crear una bebida con maíz. Es más, hay lugares en el mundo en donde de verdad el hecho como de comer tal cual como maíz, no están acostumbrados. Elote. Es como, no, pues no estoy acostumbrado a comer. Hoy en día es muy sencillo que pues ya puedas exportar y o también importar frutas y verduras y pues puedes comer verduras o frutos de otras partes del mundo sin tanto problema. Pero pues antes no, y el maíz era oriundo de América. Entonces, pues ahí te va. Existen al menos 600 formas diferentes de preparar platillos con maíz. O sea, básicamente es la base del 77% de los alimentos que se consumen semanalmente, güey. En México. Tortillas, gorditas, sopes, tlacoyos, pozole, tamales, chilaquiles, botanas, postres, de todo. O sea, es de verdad impresionante. La cantidad de usos que le hemos dado aquí en México, ¿no? Al maíz. Por cierto, se me antojó un elote. En palo.
2: ¡Cola!
0: ¿Sin elote?
4: 1500.
5: Se ve que sí le sabes, Luisito.
0: ¡Cállese! Oh, sí se me antojó, así como... O unos taquitos, algo, unos chilaquiles. Fíjate, traigo antojo de chilaquiles desde ayer, güey. Pero picosos, son unos chilaquiles picosos.

0: Mayrita chula, hermosa, preciosa. ¿Qué me dicen por acá? A ver, vamos a escuchar.
1: Chiquis, el delicioso pinole con piloncillo.
0: Pinole.
1: Que en mis tiempos los vendían en un cucurucho con un adornito
0: de
1: rico.
0: Que
1: creo que los descontinuaron porque había chiquitillos que se les quedaba atorado en la garganta.
0: Sí, ¿verdad? Sí, yo también me supe esa, que se les quedaba atorado. No, y sabes también al Rafita Morales. Al Rafita Morales, mira. Él también le gusta toda esta cuestión como del maíz y todos los dulces que provienen de ahí. En pinole, por ejemplo, también le gusta. Oh, es impresionante la cantidad de cosas que se pueden hacer con maíz. Impresionante. Vámonos con más Factor 96.1. Energía total. Soy X Castellano.

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1: ¿Y ahora? ¿Qué pasó? ¿Cómo? ¿Ya se nos caballó el asunto? ¿Sonaba de fondo la del colesterol? ¿Cómo crees? ¡Güereja, mija! ¡Ya deja la mona de guayaba! ¡Güereja! ¡Ay, mija! ¡Teléfono en cabina! 44-48-44-2-9-6-1. ¡Ay, ay, ay! Oigan, pues bueno, escríbanme, mándenme WhatsApp para lanzar a la hoguera a quien ustedes guste. Lo pone el buen George. ¿Qué tranza, mi George? ¿Cómo andas? Buenas tardes, Michael Castellanos. Felicidades, saludos, un abrazo. Y también, ¿recuerdas qué es el mazapán? Ah, es cierto, de los dulces de maíz, hechos con maíz, que hace rato estábamos platicando del maíz en general. Qué rico. Yo, fíjate que no soy muy fan de los mazapanes. No soy fan del mazapán, pero ahorita que me dijo el buen George, se me antojó un mazapán, tío. Años que no me como un mazapán. Me pone el buen George. El buen George Rocha. Saludos a todos los radioescuchas, a toda la nación Iquizdonia y principalmente a ti. Gracias, mi George. Un abrazo, carnal. Tenga usted, caballero. Se ha ganado una vironguilla.
2: Muchas gracias, afición. Este es para vosotros.
1: ¡Sí! Oye, y vámonos con el a la hoguera, monigote. Para quien gusten lanzar a la hoguera, quien se les haya pasado de lanza, ¿no? Quien de verdad lo merezca. Este es el momento de que los quemes al aire. Tu vecino se pasó de lanza. Tu madre, tu progenitor. Tu tía. Tu compa, ¿alguien se te pasó de lanza? Dilo al aire. Lánzalos a la hoguera. Para eso está. Para eso está. Para que la disfrutes. Para que lances a quien tú gustes a la hoguera por pasado o pasada de lanza. Ya me empiezan a llegar los mensajes y me dicen: Iquis, por favor, lanza a la hoguera. A mi amiga. Me pone por acá, lanza a mi amiga Gabriela a la hoguera. Según ella, siempre me hace críticas por mi bien y terminan siendo críticas bien feas. A ver, Gabriela. A ver, por favor. Gabriela, ven para acá. ¿Qué te pasa? ¿Qué te pasa, Gabriela? En este momento, mira, a la hoguera, monigota. Y me pone por acá, sí, Iquis, por lo general siempre es así. Al inicio yo no creía que lo hiciera en mala onda, pero ya me di cuenta que en realidad lo hace de la peor manera. He necesitado de ella en momentos difíciles. Y me pone por acá, y no le importa. Hermanita, pues, ¿qué te digo, güey? Creo que es momento en el que abras los ojos en este momento, mira. Y te des cuenta de una vez por todas que esa lángara a la cual tú le dices amiga,
3: por un demonio, lo que faltaba,
1: pues no lo es. No es tu amiga, no es tu compa, no es tu camote, no es tu calzón, no es tu sister, no es nada. Ese tipo de personas que están contigo y que te saben absolutamente todo y que en el momento en el cual tú le dices, oye, pero qué onda, pues dame un consejo, y en vez de aconsejar, critican o se avientan esos comentarios pasivo-agresivos. Ay, esa banda es la peor, ¿eh? La gente pasivo-agresiva, híjole, es la peor, güey, la peor. Porque según se manejan de una manera así como de, no, yo te entiendo y mira, ¿no? Y mi comentario es, pues ese va encaminado hacia el bien, pero no es cierto, güey. No es cierto. Sí, yo creo que es más peligrosa una persona pasivo-agresiva con sus comentarios que una persona que sí te lo suelta tal cual como es, ¿no? Que literal es así, como dicen por ahí, al chile, ¿no? Así como al chicle. Pero bueno, hermanita, pues yo te recomiendo que le dejes de hablar a esa lángara. A esa lángara mugrosa.
4: Ese día algo cambió dentro del Otso. 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
1: Vámonos con más. Factor 96.1. Ah, me ponen por acá. Ikis lanza a mi jefe, que se fue al partido en Guadalajara, el de Corea, y no me trajo ni un llavero, ni nada. Mi queridísima Ana, te mandamos un abrazote. Y a la hoguera, monigote, tu jefe, que no le trajo nada, nada.
5: Órale, cocazo.
1: Vámonos con más. Factor 96.1, energía total. Soy X Castellanos, el diablito.
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0: 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Ikis te las recomienda.
1: ¡Oye, qué final! ¿Quién hubiera pensado que Darth Vader era el padre de Luke?
2: Factor 96.1, energía total, ya las 12:40, 12:40. Soy Ikis Castellanos, el diablito,
3: el diablo.
2: Oye, pues en este no salgo ni en rifa, para la banda que lo llegue a recordar, porque pues está cañón, fue hace muchos años, más de 30. Este era el soundtrack de una película que seguramente, si naciste ahí por finales de los 80s o inicios de los 90s, fue una película que sí o sí, a Wiwi, a fuerza viste.
1: ¡No creo!
2: Sí, a fuerza. ¿Por qué? Porque pues en aquel tiempo, pues era muy complicado el que pudieras ver la película que tú quisieras, a la hora que tú quisieras, ¿no? Entonces, estábamos regidos, básicamente, por lo que salía en el Canal 5. Y Canal 5 te daba como que las películas que ellos querían, ¿no? O las que podían pasar. No importa que llegaran aquí a México, ¿no? Salían en Estados Unidos y aquí en México, en la tele, salían como 2 años después, ¿no? Pero bueno, el punto de todo esto es que si se acuerdan de la película de los Mighty Ducks. ¿Se acuerdan de esta película? Que eran de unos morritos que jugaban hockey. Jugaban hockey, güey. Pero es la típica película esa como del equipo malo, pésimo, que siempre pierde y que está por sin ningún lado y llega el coach rebelde que no los quiere y que al final le dan una muy buena lección y se vuelven el mejor equipo de la liga y demás. Ah, bueno. Esta, yo creo que esta fue como de las primeras películas que empezó con toda esa cuestión, porque salió por ahí del 1992. The Mighty Ducks, con Emilio Estevez. Se veía bien morro, güey. Se veía bien morro Emilio Estevez. Pues imagínate, yo creo que en ese tiempo él tendría 23 o 24 años y esta película fue hace más o menos como 30 años. Entonces, pues, réstale 30 años a Emilio Estevez. No sé, me acuerdo. La verdad es que hoy en la mañana me desperté pensando en esta película, porque por un momento así cerré los ojos y ya se cuenta que me vi en un videomex o en un, ¿cómo se llama? Videocentro, viendo las películas. Yo morrito, obviamente, ¿no? Así como viendo qué películas pudiéramos llevar para ver en la casa. Güey, qué buena época. Qué buena época. Así, por un minuto cerré los ojos y ya se cuenta que me vi de así de morrito agarrando una película. Ay, qué chido. Y pues aprovechabas en aquel tiempo, ¿no? O sea, la acababas de ver, la regresabas y la volvías a ver otra vez. Y la volvías a regresar y la volvías a ver. No había de otra. Pero bueno, pues ahí te la recomiendo. Al parecer creo que está en Disney Plus. Y sí, es los Mighty Ducks, se llama. O los campeones también. Quisieron hacer una versión nueva hace poquitos años, pero la neta es que no les quedó chida. Pero bueno, oye, un saludo a mi carnalito, el chino, hermoso, precioso. El buen chino y a toda la banda del Canta. Un abrazo, que hace mucho que no los veo. Chinito, hermoso. Mi carnal de hace muchos años también, el buen chinito. Vámonos con más. Factor 96.1, energía total. Soy X Castellanos, el diablito.
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0: Factor 96.1 Energía Total, ya las 12:58. 12:58, soy X Castellanos. El Diablito. El Diablo. Teléfono en cabina, 4448-442961. Oigan, pues, ¿qué creen? Ya para cerrar, hay una rola muy, muy, muy perrilla. Ah, no, pues nos vamos con el cual y por qué, va. A ver, pero primero, antes que nada y después de todo, ¿qué dice mi Rulo? Che, mi Rulo.
1: ¿Qué tranza, Iquis? ¿Cómo estás?
0: Buenas tardes. Carnal. Bien, bien.
1: Acá andamos. Nación, a ver si te pones una rolita del Oliver Tree para recordarlo.
0: Ah, ya sé. Mira, justo ahí nos vamos a ir con este audio.
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1: ¿Qué tal, Luis? ¿Cómo estás? Buenas tardes. Saludando aquí a toda la nación. A ver si te pones una rolita del Oliver Tree para recordarlo. Que en paz descanse. ¿Quién lo diría? No, tan joven. Pero bueno, así es la vida. Y al siguiente no sabemos, así
0: exacto.
1: Que a cuidarla y a valorarla. Un saludo, hermano.
0: Ay. Pues ahí está, señoras y señores. Yo creo que nos vamos con One and Only o Life's Go On. Bye, Life's Go On. Chale, y sí, justo es lo que dice mi Rulo, güey. Un día estamos, al otro ya no. Entonces, los dejo con esto de Oliver Tree, en paz descanse. Y pues también en paz descanse el buen Gaspi, un capo, ¿viste? Un pro y un capo para todo lo que hacía en Argentina, el buen Gaspi. Y pues en la cuestión de música. Ah, para la banda que no lo sepa, Gaspi era un youtuber, un influencer muy fuerte en Argentina. Tenía un humor tan bueno, tan perrillo, tan... A veces era un humor crudo, otras veces era un humor muy negro, otras veces... Era muy particular. Entonces, bueno, que en paz descansen tanto Oliver Tree y Gaspi en el mismo helicóptero. Fue el accidente, ¿no? Pero bueno, ahí está, los dejo con Lights Go On. De las rolas más escuchadas, obviamente, de Oliver Tree. Soy X Castellanos, el Diablito. Cuídense mucho, les mando un abrazo y que el buen Jesus Christ me los bendiga bien machín.

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5: Ya la 1:09 p.m. Muy buenas tardes, San Luis Potosí. Como siempre, qué bueno y qué gusto saludarte a través de la frecuencia que tiene la energía total. Yo soy Laura Duarte.
20: para el mundo.
21: Siendo la 1:09 p.m, ya con 9 minutos, arrancamos. Ya al fin, lunes de quincena. Lunes de ponernos de buenas después de una quincena muy larga, tú. Pero bueno, te dejo con Los Ángeles Azules y Belinda. Esto se llama Por Ella, la 1:09 p.m.

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1: Ya la 1:15 p.m. 1:15. Llega Ava Max, se llama Sweet But Psycho, aquí a Factor.

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0: A ver, súbamele, súbamele esa rola, por favor. Ándale, lo sentía muy bajito. Ya la 1:20, 1:20. Muy, muy buenas tardes, San Luis Potosí, qué gusto saludarte. ¡Ey, ey, ey, ey! Qué gusto saludarte a través de la frecuencia de Factor 96.1 Energía Total, amiga y servidora Lau Duarte. El día de hoy arrancamos ya esta segunda quincena de junio. Oigan, bendito sea el tiempo, el destino, Dios o quien ustedes quieran, pero al fin ya es quincena. ¡Qué bueno! ¿No se les hizo eterno? Bueno, para los que vivimos quincenalmente, ¿no se les hizo eterna esta primera parte de junio? ¡Ay, no, de veras! Pero a ver, platícame. 44-48-44-29-61. ¿Cómo van? ¿Cómo están? ¿Todavía traen el espíritu fuchibolero a todo lo que da o qué rollo? Platícame, 44-48-44-29-61. Así como lo acaban de escuchar, vamos a arrancar con información importante para todas y todos ustedes. Es decir, vamos a platicar sobre el clima en Ciudad Perrito. ¿Qué nos depara el día de hoy en Ciudad Perrito? Lo vamos a averiguar. Porque, pues al parecer este mes está siendo muy, muy lluvioso, ¿eh? Demasiadas lluvias. No es queja, yo feliz. Porque pues a final de cuentas, de repente andamos teniendo problemas que si con el agua, que si con la sequía. Pero qué bueno, ¿eh? Qué bueno que ahorita estamos teniendo un mes muy lluvioso. Y el día de hoy no va a ser la excepción. Ahí te va. La semana pasada te platicaba que justamente en el lado noreste, es decir, del lado de como de Veracruz, Tamaulipas, por aquella zona, específicamente en el Golfo de México, hay un 40% de probabilidad de desarrollo ciclónico. O sea, si llega a haber algún ciclón, una tormenta, un huracán, pues va a estar muy pegado a los United y también va a estar muy pegado, sí, a territorio mexicano, pero en los estados donde te mencionaba, que si Tamaulipas, que si incluso Nuevo León, como que les va a tocar en toda esa zona. Entonces, eso del lado del Golfo, o sea, del lado del Atlántico. Del otro lado del Pacífico, pues ahorita las aguas están un poquito calmadas. Pero a final de cuentas, ya lo actualicé. Lo que estoy viendo es que también del lado del Pacífico hay una zona de baja presión. Está un poquito retirado del país, pero puede que se esté encaminando o que le esté dando con Tokio hacia territorio mexicano. Entonces, del lado del Pacífico también hay un 30% de probabilidad de que se desarrolle una tormenta o un ciclón. Está un poquito retirado, pero igual hay que estar al pendientes por si se llega a desarrollar algún huracán, alguna tormenta, en ambas partes. ¿En ambas partes hay probabilidad? Entonces, aunado a que hay un montón de hay ondas tropicales, hay humedad, pues eso es lo que está generando probabilidades de lluvia en todo el país. Principalmente aquí en Ciudad Perrito hay probabilidad de lluvia, pero más en la zona norte. Sí, en el norte del estado, por ejemplo, pues allá en Santo Domingo, en Real de 14, en Vanegas, Cedral y todo eso, ya ven que les digo que cerca de Tamaulipas hay probabilidad de un ciclón, entonces toda esa parte norte de San Luis va a tener lluvias más fuertes. Aquí a lo mejor llueve, pero ya está en la noche. Se ve aquí en las imágenes satelitales. Se ve que muy probablemente va a llover, pero ya hasta en la noche. Y las lluvias van a ser un poquito fuertes. De esas veces que nada más llega la nubesota bien inflada, lo suelta todo y se va. Eso para el día de hoy en la noche. En este momento estamos experimentando una temperatura de 26 grados con sensación térmica de 27. La máxima se prevé que sea de 28 grados, mínima de 16 grados centígrados. 70% de probabilidad de lluvia. No vamos a tener ni descargas electrónicas ni nada de eso. Pura lluviecita. Entonces, amigas y amigos, con esto podemos arrancar el día de hoy. Recuerda que se aceptan quejas, comentarios, sugerencias al 4448-442961. Ese es nuestra línea telefónica directa de WhatsApp. Saluditos por acá a mi querido Geras, que justo me pidió una rola, ya la escuchamos, fue con la que arrancamos, la de Los Ángeles Azules. Y muchísimas gracias. Ahorita platicamos sobre todos los acontecimientos fuchiboleros, para que ni le cambie, ¿eh? Bueno, ya la 1:25, Factor 96.1, energía total.
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2: La 1:00 p.m. ya con 30 minutos llegan las hash. Esto se llama Si me hubieras llamado ayer. No, patrona. A seguir adelante, hombre. Ya la 1:03. No, con 30.

0: 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Ahora nos vamos con el reporte vial.
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0: Llegamos a la 1:40 ya con 40 minutos aquí en Factor 96.1 Energía Total. Yo soy Laura Duarte y el día de hoy ya platicamos sobre el clima en Ciudad Perrito. Pasamos en este momento a platicar sobre la situación en las calles y avenidas de nuestra incomparable Ciudad Perrito. ¿Qué nos depara el día de hoy? Eso sí, no lo sabemos. Pero, en teoría, pues, lo que siempre les platico. En teoría, lo que sí sabemos, pues, es la de manejar, ¿no? Se supone. Pero bueno, vamos a averiguar qué está pasando en este momento, dónde andan arreglando, dónde está cerrado, dónde sí se circula bien. Pues, se los voy a platicar aquí en vivo. Vámonos con las calles y avenidas que el día de hoy van a estar en intervención. Es decir, puede que las estén bacheando, puede que las estén arreglando. Si puedes evitar esa zona, pues hazlo. Mira, para que no te quite tiempo. O si sales con tiempo porque dices, ay, mira, esta calle, voy a pasar por ahí. Deja mejor, me salgo desde antes. Para, pues sí, para evitar cualquier contratiempo. Así que ahí te va, para bien la oreja, porque corre y se va con... En Rinconada de los Andes van a estar arreglando la de Rinconada de Malvasia. También en el Centro Histórico continúan arreglando la calle Aldama y Allende. También en Piquito de Oro. ¡Órale! No sabía que existía una colonia que se llamaba así. ¿Quién vive ahí o qué? Piquito de Oro. La calle Camino del Barro. En Lomas Tercera Sección van a estar en Avenida de la Victoria. También en Colonia Esmeralda, la calle Ópalo. En Colonia del Llano, ah, mira, la de Beetlejuice. Como que hubo un rato en el que ahí anduvieron, luego no, luego sí. Y por el momento, señoras y señores, son todas las calles y avenidas que el día de hoy van a estar arreglando. Ahora vamos a ver qué nos dice la raza a través del WhatsApp. 44-48-44-29-61. Ah, no manches, ve lo que me acaban de mandar. Un terrible... A ver. No es terrible, perdón, como que vi mal. Ah, hombre, ya los ando alarmando. Bueno, un percance, parece que fue un accidente, no se ve tan grave. A la altura de la 57 de Industrias hacia Prados. Como que se reduce a dos carriles nada más. Bueno, hay un carril que no está funcionando, entonces si puede evitar esa zona, hágalo porque muy seguramente el tránsito por allá está muy feo. También me mandan foto de que también hubo un choque en Industrias y Periférico a la altura de una gasolinera rumbo a Prados. O sea, fueron dos. Uno arriba del puente y otro abajo, en la misma zona. ¡Hombre, mi racita! Maneje con mucho cuidado. También me dicen, bueno, eso fue en la mañana. A ver. Una alcantarilla que estaba como destapada. Y que pasó un carro y que a raíz de eso se quedó sin llanta. En la de Durango y Manuel José Otón. ¿Dónde mero? Ah, ya vino, pues también. Con eso de que las lluvias... Híjole, destapan bachecitos y cascadas bien gachotas en las calles de San Luis. Lo mejor que puedes hacer es manejar con mucha precaución. Bueno, ya 1:44 con 44 minutos. Nos vamos rapidito a una pausa y regresamos con mucho más aquí en Factor 96.1 Energía Total. No le cambien.
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0: con 20 minutos. Siempre. 2 con 20, estás en Factor 96.1, energía total. El día de hoy, lunes 15 de junio del 2026. Continuamos con toda la energía total, con platiquita, chismecito. Y sobre todo lo que ahorita nos trae con tanta enjundia, lo que nos trae bien mareados, es la fiesta fuchibolera del año. Ajá. La fiesta fuchibolera que todas y todos andamos bien al pendientes. Y obviamente, como que agarrando el pretexto perfecto para juntarnos, para cotorrear, para reunirnos con amigas, con familia, amigos, amigas. Pues bueno, si tú no has tenido chance y no has tenido oportunidad de ver los partidos fuchiboleros, pues yo aquí te voy a platicar cómo van los marcadores, cómo van los partidos, quiénes están jugando o van a jugar hoy. Y pues arrancamos de volada porque ha habido mucho movimiento. Fíjate que, pues como ya muchos sabemos y festejamos, el jueves pasado jugó México contra Sudáfrica. Obviamente ganó México. También jugó Corea del Sur contra Chequia y Corea ganó 2-1. También, estos equipos que te acabo de mencionar son del grupo A. Del grupo B jugaron el viernes. Y fue Canadá contra Bosnia, quedaron empate 1-1. También los Uniteds contra Paraguay, son del grupo D. Ellos, híjole, pues ganaron los Uniteds 4-1 contra Paraguay. El sábado jugó grupo B, el grupo C y también del grupo D. Ahí te va. Fue Qatar contra Suiza, quedaron empate 1-1. Brasil contra Marruecos, quedaron 1-1. Ellos son del grupo C, los de Qatar y Suiza, grupo B. En el grupo C también jugó Haití contra Escocia, pero mira, quedaron 1-0 a favor Escocia. También grupo D es, este partido fue de Australia contra Turquía. Australia ganó 2-0, así como lo oyen. Eso fue el día, a ver, fue el sábado. Sí, el fin de semana, el sabadito. Ahora, el día de ayer Dominguirri, se llevó a cabo el partido que este estuvo. No, bueno, tremenda goleada. Y ahorita vas a ver el contraste que con el que nos encontramos el día de hoy. ¡Ah, qué buena rola! ¡Ey, ey, ey! Bueno, el día de ayer se llevó a cabo el partido de Alemania contra Curazao. Alemania, hijo, mano, le dio hasta pa' llevar. Le dio hasta para llevar y en topper.
1: ¡Ay, ayuda!
0: Exactamente. Ayuda. Alemania le regaló 7 golecitos. 7-1 con los de Curazao. Ajá, 7 golesotes. Y ellos son del grupo E, del grupo F. Países Bajos contra Japón quedaron empatados. 2-2. Del grupo E, Costa de Marfil contra Ecuador. Costa de Marfil ganó 1-0. Grupo F, Suecia contra Túnez. Ahí también les dieron hasta para ese llevar.
2: Algo cambió dentro del
0: otro. Ese día algo cambió dentro del otro.
2: Se quebró.
0: Exactamente. Suecia contra Túnez. Quedaron 5-1, ganando Suecia. El día de hoy se va a llevar a cabo. En este momento está en vivo el partido de Bélgica contra Egipto. Y adivina qué, está ganando Egipto. Va ganando Egipto 1-0 contra Bélgica. Ahorita está en vivo y a todo color. También en la mañana se llevó a cabo el partido de España contra Cabo Verde. Y adivinen quién ganó. Nadie. Son del grupo H y quedaron 0-0. Tristemente no anotaron nadota. Ahora, también del grupo H, va a jugar el día de hoy a las 4 de la tarde, Arabia Saudita contra Uruguay. Del grupo G, hoy a las 7, Irán contra Nueva Zelanda. Yo creo que van a estar buenos, ¿eh? Van a estar buenos. Mañana, ¿quién juega el día de mañana? Te voy adelantando que mañana vamos a poder ver el partido de Francia contra Senegal a la 1:00 p.m. También el día de mañana a las 4:00 p.m, Irak contra Noruega. En el grupo, ellos son del grupo I, ahora del grupo J. Acuérdense que ahorita estamos en pura fase de grupos, perdón. Grupo J, Argentina contra Argelia, mañana a las 7. Y también Austria contra Jordania, mañana a las 10:00 a.m. Y conforme van avanzando los días, les voy a ir pasando el dato de qué partidos se vienen, cómo quedaron los partidos anteriores, etc, etc. En esta fiesta fuchibolera internacional. Por lo pronto nos vamos a una pausa y regresamos ya a las 2:26 p.m.
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1: Señoras y señores, está con nosotros el señorón Julio.
0: Este no es el mes de julio.
1: ¿Dónde está? ¿Dónde está Julio? ¿Qué pasó?
0: Pero te podemos poner dos rolas de tu artista favorito.
1: ¡Ay, ojeta de boca!
0: ¿Cuál propones? Esto es 2-2-1.
1: ¡Ey, ey! ¡No le hagan! Llegamos ya a las 2 de la tarde con 56 minutos. Estás en Factor 96.1 Energía Total, amigas y amigos.

Amigos, el día de hoy vamos a cerrar esta primera parte en la que primero que nada, te agradezco muchísimo que me permitas acompañarte por lo menos un ratito de tu tarde a través de la frecuencia de Factor 96.1 Energía Total. Y segundo, pues tenemos que cerrar con broche de oro. ¿Y cómo se hace eso? Pues eligiendo rolas que nos pongan de buenas, rolas que nos pongan a cantar o que simplemente sea de nuestras favoritas. Y el día de hoy tenemos un 2x1. Este 2x1 va a ir dedicado a el cumpleañero del día de hoy. Fíjate que hay varios cumpleañeros relativamente importantes el día de hoy, pero no sé si dedicárselo. Es que, ¿sabes qué? Hay un artista que creo yo que aquí nos caería de perlas escuchar una de sus rolitas que como que combina con el día de hoy, medio nubladito. Hoy nomás. Está de manteles largos, nada más y nada menos que O'Shea Jackson Sir, mejor conocido por su nombre artístico como Ice Cube. Sí, este señor rapero y también actor que, bueno, de actor, que tú digas, uy, qué buenas películas, pues... Como actor eres muy buen rapero, mi estimado. Pero bueno, fíjate que el día de hoy está cumpliendo 57 años de edad. Está chavo. Y como muchos ya sabrán, es uno de los grandes raperos del West Coast. Y como que siento que nos caería chido cerrar con un 2x1 de Ice Cube. Entonces yo propongo esta rola, se llama It Was a Good Day. Está a cargo de Ice Cube. Tú propon la segunda rola, mándamela 4448-4429-61.

amigas y amigos, ya nos pidieron por acá la segunda rolita. Que por cierto, quiero mandar un saludo con harto cariño a mi amigo Alejandro, el Alex Estrada, que ¿dónde andas y pa' dónde vas? Saluditos a Alex, dice que también a Chris, que ya andan en la chambeación y que trae a todo volumen estas rolonas. Ah, ok, entonces andan chambeando, amigo, qué bueno, échale ganas. Vamos a cerrar justamente con esta rola. No, con esta rola no, esta rola de Ice Cube. Para que se me pongan de buenas, para que se me alivianen. Aprovechando que hoy es el cumpleaños de este increíble rapero. Si nos salimos un poquito de la programación de aquí de Factor, para que nos alivianemos. Bueno, cuídense mucho, ya a las 3 de la tarde con 3 minutos. Que tengan linda tarde, muy buen provecho. Regreso en un rato.

0: lo bueno, poco. Pero no te preocupes, que apenas es la primera parte de todo un día lleno de energía total.
1: ¡Sí! ¡Sí!
0: Lau Duarte regresará para cerrar contigo el día. Mientras tanto, continúa en sintonía de Factor 96.1. Energía total.

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22: Ya a las 3:12, bienvenidos, soy Lili Aguilera, escuchas Factor 96.1, energía total.

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0: 3:23, 3:23, escuchas Factor 96.1, Energía Total. Soy Lilia Aguilera, ¿cómo estamos? Bienvenidos hoy y siempre a esta frecuencia de la Energía Total. Claro, ahí puedes escucharle al 96.1 y llevarte también muchas, pues no sé, cortesías de algún concierto, de nos podemos lanzar al cine, a Cinépolis. Podemos también ganarnos una tableta, cortesía de informática para restaurantes. Y bueno, esto es el 4844-2961. También puedes agregarnos a redes sociales. Y déjame de una vez, te empiezo a platicar esto que tiene que ver con informática para restaurantes y esta padrísima tablet. Agrega informática para restaurantes en redes sociales. La red que quieras, que encuentres primero, informática para restaurantes. Más, vas a mandar la captura de pantalla de que ya sigues informática para restaurantes y te vas a poner creativo con inteligencia artificial en donde demuestres cómo vives la pasión del fútbol con Factor 96.1. La más original se va a llevar esa tableta, ¿ok? Utiliza la IA de manera que tú digas, esto suena padre, combiné el fútbol con la marca de Factor 96.1. Sé súper creativa, súper creativo y llévate esa tablet 4844-2961. Mándanos primero la captura, ¿no? De pantalla que ya sigues informática para restaurantes, seguido de ponerte creativo con la inteligencia artificial. Insisto, donde demuestres cómo vives la pasión del fútbol con Factor 96.1. Y además, pues te puedes llevar esa tableta que es súper necesaria para todo. Para todo. Agréganos también en redes sociales como Factor 96.1. Saludos para Ángeles, ya ella ya está, bueno, puestísima también para participar. Sí. Es con P.O.P. Te mando un fuerte abrazo, come rico. Es más, compra algo de comer ya para que no haga, ya es bien tarde. Yo sé que tú eres súper dedicada para hacer la comida, pero mira, andas, pero para ir para acá, compra algo rico y delicioso. Ay, se me antojó el mole, no sé por qué pensé en mole y sopita de arroz. Dice Lili, ¿cómo estás? Disfrutando de escucharte en casa, pasando a saludarte y desearte que tengas una bonita semana. Igualmente, cuídate mucho. Dice que te pases muy bonito esta semana cumpleañera. Muchas gracias, Néstor. Gracias de todo corazón. Dice, tú mereces todo lo mejor, te deseo de corazón y también te deseo que cumplas muchos años más. Pero con salud, ¿verdad? Igualita, que no cambie absolutamente nada, güey. Al contrario, todo para mejorar, ¿verdad? Gracias, Néstor, un fuerte abrazo también para ti. Saludos para Quique, Quique, gracias. También te mandamos un abrazote. Dice, puedes ponerle de Coldplay, lo que quieras, Lili. Saludos para Fernanda, con mucho cariño de parte de Quique. Besos, besos, besos, besos. Bueno, nos vamos a un pequeñísimo corte comercial y ya volvemos con más música. Recuerda, hoy tocan los Jester Hits a las 4 de la tarde. ¿Qué quiere decir? Que a las 4 de la tarde, de 4 a 5 vamos a tocar rolita en inglés, pero tiene que ver con el pop. ¡Ay! Aquí le ando picando. Tiene que ver con pop en inglés, ¿ok? Puede ser de los 80s, 90s o un poco de los 2000. Ya volvemos, escuchas Factor 96.1, Energía Total.
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1: Bueno, ya las 3:31, 3:31, saludos para Patty, que el día de ayer, bueno, qué masaje tan rico. Bueno, es que es experta en esto del spa. Qué bárbara, muchísimas gracias. Dios te pague, Patty. Vamos a más música, 3:31.

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1: Nos vamos a poner un poco románticos en esta tarde, 3:42, siendo 15 de junio del año 2026.
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1: Yo creo que es una rola que has escuchado una y mil veces.
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1: Incluso en algunas bodas, ¿no? El baile principal de los novios. ¿Tú de qué vas? De Franco de Vita. ¿La has dedicado? No, no la has dedicado.
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1: Pues hablemos un poco de esta canción. Y es que ¿tú de qué vas? Del cantautor venezolano Franco de Vita. Es una profunda declaración de amor incondicional. Bueno, esta rola es de 2004. O sea, esa es la fecha de su lanzamiento.
2: Y todavía pregunta,
1: amor incondicional. Dice, o sea, deja claro, si pudiera elegir una vez más, no dudaría ni un segundo en elegir a esa persona.
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1: Fíjate que esta canción tomó un sentido también social muy fuerte cuando Franco de Vita la relanzó junto a la asociación Síndrome Down en España. En este contexto, el mensaje del tema se transformó para simbolizar la aceptación y el amor sin reservas hacia las personas con discapacidad.
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1: Yo solo pensaba que era una declaración de amor. ¿Y? O sea, de pareja. Pero me gusta este que cobra este sentido social muy fuerte. A las 3:44, recordando un poco de esta canción Tú de qué vas, de Franco de Vita, lanzada en 2004. Y es una joya que vale recordar, cantar, corear. 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

De las 3:59, recuerda que tenemos una tablet para ti. Ahorita te comiento las bases, ¿no? Te voy a decir cómo te llevas esa tableta. Gracias a nuestros amigos de Informática para

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Ya a las 4:09, 4:09. Bienvenidos a los Jester, Jester Hits. Hoy nos toca pop en inglés. ¿Qué quieres escuchar a través de esta frecuencia en este lunes 15 de junio? ¿Qué te apetece? 48-44-2961. Oigan, pónganse bien creativos con la inteligencia artificial. Tú vas a demostrar cómo vives la pasión del fútbol y lo vas a hacer en conjunto con la marca de Factor 96.1, obviamente con la energía total. Esa imagen que nos vas a mandar al 48442961, la más original, se va a llevar una tableta. Sí, una tableta gracias a nuestros amigos de informática para restaurantes. Y es lo único que tienes que hacer, ¿eh? Y además, mandar la captura de pantalla que ya sigues a Informática para Restaurantes. Entonces, facilísimo para que te lleves esa tablet. Así tal cual, una imagen. Ya sé, que puedas utilizar la inteligencia artificial y nos demuestres pues lo creativo que andas, ¿verdad? La más creativa se lleva la tablet. Cate con 10 minutos. Escuchas Factor 96.1.

0: De las 4 con 21 minutos, 4 y 21. Escuchas Factor 96.1 Energía Total. Bueno, vamos a escuchar qué dice por acá. Buenas tardes, Raúl.
1: Serían tan amables de poner la canción de I Have Nothing de Whitney Houston, por favor. Okay. Apenas para esta tarde lluviosa, rica.
0: A gusto.
1: Una de las mejores canciones para mí. Totalmente.
0: Ok.
1: Un fuerte abrazo. Muchísimas gracias.
0: Gracias, Rulo. Un abrazo también para ti. Que Dios te bendiga. Y bueno, regresamos con esa canción que nos pidió Rulo porque nos vamos a ir a un corte comercial. Ya a las 4:22, escuchas Factor 96.1. Hoy en los Yester Hits.
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0: Recuerda que es pop en inglés. ¿Tú qué quieres escuchar?

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1: Ya las 4 y 33 minutos en los Chester Hits a través de Factor 96.1, Energía Total.

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1: Yo creo que, no sé, se siente tan bonito escuchar a Whitney Houston. La verdad es que qué bárbara, qué bárbara. Qué bonito. Íbamos a intentar cantar, pero no. Saludos para Angie. Oigan, mañana acompáñenla a Angie, porque mañana Angie va a estar con nosotros a las de 9 a 11 y en la tarde de 3 a 5. Va a estar echando de gritos, platicando, cantando, coreando. Y ya el miércoles nos vamos a escuchar, por supuesto. Vamos a estar por acá, pero Angie, bueno, apapáchenla mucho. Dice Lili, buenas tardes. Dice, no hombre, me recordaste a mis tiempos de Arusha. Dice, hasta la rodilla me dolió nomás de acordarme de la bailada, ¿verdad, Mario? Dice Lili, mi estimada y querida locutora, buenas tardes, saludándote con mucho gusto en este inicio de semana. Aprovecho para desearte muy feliz cumpleaños. Muchas gracias, Luis, muchas gracias. Aprovecho, este espacio, que sean muchos años más. Un abrazo también. Ay, gracias, muchas gracias, Lili. Dice, Lili, feliz cumpleaños adelantado. Saludos para Fabi. Oye, ya puse tu canción, Fabi. Es que mira, me aloco. Pongo las rolitas que nos van pidiendo. Llega el momento en que me voy. Me disocio. Y empiezo a escuchar las canciones. Y a pensar un montón de cosas. O a cantar. Entonces no sé, no me acuerdo. Sí, Fabi, recuérdame si ya la pusimos. Dice, hola, feliz cumpleaños. Terminación 2000. Muchas gracias. Dice que te la pases de lo mejor de todo corazón. Muchos años más, Lili. Bueno, vamos a un corte comercial. Ya a las 4:40. 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

más música y ¿qué tenemos, DJ? Vamos a dedicar esta canción hasta el cielo. Fíjate que el día de mañana, pues, es mi cumpleaños, ¿verdad? Pero el día de hoy sería el cumpleaños de mi hermano Jorge Luis. Y de aquí hasta el cielo le dedico, bueno, todo lo que le fascinaba. Bueno, mucha música, ¿verdad? Pero entre ellas, Enrique Iglesias. Entonces, pues hay fiesta, hay party en el cielo. Hermano de mi corazón, te amo y te recuerdo con mucho amor. Entonces, pues vamos a dedicársela de aquí hasta el cielo.

0: ¡Ay! Ve, hasta se me erizó la piel. Muchas gracias por... ¿Quién pidió esta canción? Nadie la pidió, yo la pongo. Saludos para Laura, Nina Simón. ¡Ay, qué bárbaro! Dice DJ... ¿Por qué dice ese tono? Dice, ¡ay, escuché! Lamento lo de tu hermano. Muchas gracias. Muchas gracias, Mario. Gracias, gracias. Sí, estamos bien pegaditos. 15 y 16, imposible. Digo, tampoco se me iba a olvidar de su cumpleaños, pero imposible, ¿verdad? Bien pegadillos. Ahí yo fui su regalote, mi hermano, que en paz descanse. Dice, pásatela muy bien, a ver qué me toma tu salud. Yo pienso dos cosas. Una, puede ser un mezcalito. O puede ser un cafecito bien cargado. Americano, nada de que le pones que leche, que mucho azúcar. No, así, pero de grano riquísimo. Cafecito sabroso. Dice que la pases muy bien, Lili, mis mejores deseos. Abrazote, Fabi. Dice, igual para tu hermano, que en paz descanse. Muchas gracias, gracias, Fabi. Dice Lili, feliz cumpleaños, Dios te bendiga y nos sigas haciendo las tardes y mañanas muy amenas con tu voz. Gracias. Iquis, ya llegaste. No me has felicitado. No me has felicitado y quiero escuchar tu viva voz.
1: Amiguita, muchas felicidades.
0: muchas gracias.
1: Muchas felicidades,
0: amigo.
1: Amiguita. Gracias. Me da mucho gusto el poder que estemos juntos día a día.
0: Sí, sí.
1: Viéndonos, platicando.
0: Gracias, amigo.
1: Y que pues llegue otro año más, porque se dice fácil, amiguita.
0: Sí.
1: Muchas veces pensamos que ya la tenemos segura o comprada o...
0: Sí, que ya la libramos,
1: que
0: ¿no?
1: Ya la libramos. Ajá. Y el día a día es un regalo siempre. Pero pues obviamente cuando es cumpleaños, pues es un regalo así más grande.
0: Más grandote, ¿verdad?
1: Qué chido, amiguita, de todo corazón.
0: Muchas gracias.
1: Muchas felicidades.
0: Muchas gracias. Chido, yo también te quiero mucho.
1: Yo también.
0: Ah, no me dijiste eso, ¿verdad?
1: Yo te quiero mucho, amiguita. Yo te quiero mucho.
0: Yo también te quiero, mucho, lo sabes. Muchas gracias. Gracias por tus buenos deseos. Yo a fuerza, ¿no? A ver, felicítame. Feliz comunidad chiquita. No me has dado mi felicitación ni mi regalo, ni me dices que me quieres mucho, ¿eh? Ah, amigo, un placer también para mí compartir los micrófonos contigo. Más que compañeros, seamos amigos.
1: Así es.
0: Seamos amigos. Ya me voy, dice San Juan, te mando un abrazote. Gracias, San Juan. Dice, hasta que cumples algo, Lilus. Porque nomás no me vi hoy, que no cumplas, que si es el primero que ando poniéndole su música. Luego pide unas bien chistosas el San Juan. Pero bueno, ya nos vamos. Sigue con 2 minutos mañana con Angie y regresamos pasado mañana, ¿ok? Cuídense mucho, disfruten de la energía total de Factor 96.1 San Luis Potosí. Que Dios los bendiga. Saludos para Monique. Dice que la pase muy bien, feliz cumple y demás. ¡Ay, qué emoción! Gracias por el apapacho. Gracias, gracias.

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1: Factor 96.1 Energía Total, ya a las 5 con 13 minutos. 5 con 13, soy Ikis Castellanos, el diablito. ¿Y de qué vamos a estar platicando esta tarde en el No Salgo Ni en Rifa? Va a estar muy interesante porque vamos a hablar básicamente de la infidelidad digital. ¿Sí? La tecnología ha llegado a tanto que la infidelidad digital es un nuevo foco de conflictos de pareja. Ya, la era de internet está llena de nuevas posibilidades en el amor, pero también de tentaciones. Ya no es como hace años, en la época de nuestros papás, de nuestros abuelos. O sea, nosotros ahí los que, toda la bandita que nacimos finales de los 80s, inicios de los 90s, todavía nos tocó el final. Así lo último del, pues del cómo se manejaba la sociedad antes, el cómo podías conocer gente, el cómo podías iniciar una relación. Nosotros fuimos los últimos, así los últimos en disfrutar, en buscar, en todavía preguntar el número de teléfono de la casa, de que si a lo mejor te daban una foto, así de que cuando la morrita que te gustaba o el vato que te gustaba, era de que ten, mira, y te daba una fotillo, ¿no? De esas ahí, como del pasaporte, de las que le sobró ahí para el certificado de secundaria, ¿no? Entonces, ten, y te daban una foto y ay, la traías en la cartera, o las morras pues la traían a lo mejor en su bolsita o algo, ¿no? Y eso era como para ver a la persona. Pero justo, te digo, a nosotros nos tocó esa evolución en donde pues ya no era de dar una foto, ya no era de dar el número de teléfono de la casa. Ya era tal cual el hecho de decir, ve, a ver, pásame tu Face, o déjate agrego Instagram, o te stalkean o stalkeas ya por redes sociales. O sea, ya, todo evolucionó hasta la infidelidad. Tanto así que los expertos le llaman infidelidad digital. A ese grado, güey. No, está perrillo, está bastante interesante toda esta cuestión. Pero bueno, vámonos con más. Factor 96.1, Energía Total. Soy Ikis Castellanos, el Diablito. Esto es No Salgo Ni en Rifa.
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0: Factor 96.1 de energía total, ya a las 5:40, soy X Castellanos, el Diablito. Oigan, y estamos platicando esta tarde de la infidelidad digital, que básicamente es un... se considera un nuevo foco de conflictos de pareja. Y, pues bueno, todos sabemos que ha ido evolucionando el cómo conoces a alguien y el cómo empiezas una relación y hasta cómo termina. Y más allá del alarmismo típico que aparece cada vez que un nuevo avance tecnológico se va haciendo popular, pues es razonable pensar que, al igual que el uso de smartphones, tablets y demás, va influyendo en nuestros hábitos de comunicación, ¿no? Y también nos expone a todos estos riesgos. El llamado síndrome FOMO, por ejemplo, ¿no? Y esto es una muestra de ello, que nos da miedo quedarnos desconectados. Y nos pasa a muchísima gente, ¿eh? Nos puede llegar a pasar a... o nos pasa hoy ya en general, quédate sin internet. Así. Que digas, es que ¿qué voy a hacer sin internet, güey? No puedo ver la tele porque la tele ya ocupa internet. No puedo meterme en mi computadora porque, pues, ¿qué hago? Ni modo que esté ahí jugando solitario. No, ni modo que esté jugando buscaminas. ¿Qué digo? Sí, hay juegos que sin internet y demás, ¿no? Pero bueno, ese es un ejemplo de el cómo, pues, nos da miedo esta cuestión. Y algo similar ocurre con el impacto que internet ha tenido en el amor y en las relaciones de pareja. Por un lado, nos hace fantasear con la idea de que en cualquier momento, desde la comodidad de tu casa, desde el trabajo, en el camión, en el carro, en donde sea, podríamos estar iniciando alguna relación afectiva o alguna relación sexual. Porque hay aplicaciones o hay páginas específicamente para encontrar lo que estás buscando. En cuestión sentimental, si quieres una relación afectiva, hay muchísimas aplicaciones y muchísimas páginas en donde lo puedes encontrar. Si quieres una, como dicen por ahí, ¿no? Una one night stand, una noche loca, solo una, pues también lo puedes encontrar. Así es internet, ¿no? Incluso con un relativo anonimato. Y por el otro lado, pues también hace que empecemos a temer la posibilidad de que estemos perdiendo el tiempo al no conocer gente por la red de redes. Y uno de los resultados de esto es la infidelidad digital. Y no por nada, cada vez es más frecuente que redes sociales como Facebook generen más divorcios y rupturas. Aunque no lo creas, sí, Facebook o en general las redes sociales son culpables hasta cierto punto de varios problemas de pareja. Pues el simple hecho de ¿por qué le diste like a esa vieja? O el ¿por qué te anda comentando este vato? O pues ni para qué te metes a ver los mensajes, ¿no? En la charola o en los inbox. Porque ahí de seguro te vas a enterar de muchísimas cosas. Bastantes. De tu pareja, ¿no? Entonces, pues bueno, es normal. Conforme va llegando la tecnología, pues van llegando problemas nuevos en muchos aspectos. Así es que bueno, vamos a seguir platicando un poquito sobre todo esto que es la infidelidad digital. Vámonos, Factor 96.1 de energía total. Soy X Castellanos, el Diablito.
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y pues, se mantenían al límite, ¿no? Hasta que alguna vez pues les picó por ahí el bichito y se pusieron a buscar, ¿no? Y encontraron. Y como dicen, el que busca encuentra. Y más en redes sociales. Ahí puedes encontrar lo que quieras, a la hora que quieras, con quien quieras. Entonces, pues, la infidelidad digital es una nueva tentación. Y tradicionalmente, uno de los grandes pilares de las relaciones monógamas consistía en limitar el acceso de cada miembro de la pareja. En general, ¿no? Era común ir a actos sociales, cuestiones del día a día en pareja. Y se necesitaba una buena excusa para conversar a solas con personas que podían ser vistas como competencia. Antes, o sea, imagínate, el hecho de que te vieran platicando con X persona en un café, y siendo que estuvieras tú casado o casada o X cosa, aunque fuera una charla de compas, eso era mal visto, porque era decir, ah, mira, ya viste, vimos a Juan de las Pitayas con Juanita de las Cuerdas y andaban platicando en un café. Y dices, güey, pues a lo mejor en realidad estaban con cosas de jale o cualquier otra cosa. No era a fuerza como una cita o que estuvieran engañando a su pareja, ¿no? Sino que simple y sencillamente, pues, para algo se tenían que ver. En uno de los casos, en muchos otros casos, a lo mejor, y sí era así. Sí existía a lo mejor algún tipo como de infidelidad, ¿no? Pero antes era difícil, era más complicado porque te tenías que esconder para hablar con la persona. ¿Por qué? Porque no era sencillo, no había celulares, no había obviamente por lo mismo, pues el cómo le mandaras un mensaje a esa persona. Pues no, nada, güey. Era más difícil. Hoy en día se volvió así, con un clic, ¿no? Con un enviar. Y lo mandas a cualquier parte del mundo. O sea, tú puedes estar casado en México y puedes tener una pareja en Estados Unidos, o puedes tener una pareja en la India o en China o en Francia o en donde tú quieras. Tú puedes estar casada aquí en México y puedes tener una relación con 5 o 6 personas en otros países. Y es más, ya ni siquiera en otros países, no me voy tan lejos, en otros estados de la República, aunque nunca los veas, aunque nunca los vayas a ver. ¿Por qué? Porque se volvió una relación digital. Entonces está muy interesante todo este asunto. La verdad, diría la Niúlica. Pero bueno, ¿qué les digo? Así es esto del baloncesto. Vámonos con más. Déjenme ver nada más. Espérenme, le mando saludotes a toda la banda que se ha comunicado por vía WhatsApp. Saludos, un abrazo. Y ahora sí, pues los dejo con algo del Bisbal, ¿va? Con esto que es pues, lo que ha sonado últimamente. El cover. Este cover que según yo lo cantaba, ¿qué? ¿Rafael? ¿Camilo Sesto? Camilo Sesto, ¿no? Se lo aventaba. Vivir así es morir de amor. Pero bueno, ahí está, con David Bisbal, señoras y señores, Factor 96.1 de Energía Total. Soy X Castellanos, el Diablito. Esto fue No Salgo Ni en Rifa. Saludos, Almena, viejillo loco. Saludos, Fabi, chula, hermosa. Un abrazo. Sí, me pone por acá, Fabi. Eso de la tecnología y la era digital está del nabo. Por eso hay tanta infidelidad. Antes le batallaban más. Y sí, antes era un poquito más complicado. Hoy en día, ya no tanto. Hoy en día, pues ya se le facilitó mucho a la banda, ¿no? Pero bueno, ahora sí. Esto es de David Bisbal. Vivir así es morir de amor. ¿Te imaginas que así hables? Que así hablara. ¡Vámonos!